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2: Puerto Vallarta enfrenta problemas en servicios públicos, falta de recursos y deficiencias administrativas, señaló Diego Franco Jiménez de Movimiento Ciudadano. El Hospital Civil de la Costa en Puerto Vallarta concluyó su etapa de cimentación y próximamente iniciará la construcción visible, informó Héctor Raúl Pérez Gómez. Miguel Andrés Hernández, vicepresidente del Consejo Consultivo Estatal de Turismo de Jalisco, señaló que el sector enfrenta un año complicado por la caída de 25% del mercado norteamericano.
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2: Se clausuró el desarrollo inmobiliario Punta Paraíso en San Pancho por daños estructurales y erosión provocados por el fuerte oleaje. Vecinos de San Vicente denunciaron la tala de árboles de guamuchil por trabajadores del Ayuntamiento de Bahía de Banderas. Jalisco declaró la Sierra de Cacoma como Área Estatal de Protección Hidrológica para proteger el agua, la biodiversidad y los ecosistemas.
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2: Puerto Vallarta enfrenta problemas en servicios públicos, falta de recursos y deficiencias administrativas, señaló Diego Franco Jiménez, de Movimiento Ciudadano. El Hospital Civil de la Costa, en Puerto Vallarta, concluyó su etapa de cimentación y próximamente iniciará la construcción visible, informó Héctor Raúl Pérez Gómez. Miguel Andrés Hernández, vicepresidente del Consejo Consultivo Estatal de Turismo de Jalisco, señaló que el sector enfrenta un año complicado por la caída de 25% del mercado norteamericano.
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1: Todos los corridos también, compa, solicitados por ahí de las composiciones. Estamos desatados últimamente, frente. Esto se llama El Baleado, mi compa. La gente por ahí del Comedero, Sinaloa, de Pueblos Unidos, Culiacán, de la plebada de Phoenix, Arizona, California, Los Ángeles. Por ahí, esta canción que le han pedido mucho por ahí por los sitios de internet. Se llama El Baleado, mi compa. ¡Vámonos!

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2: Se clausuró el desarrollo inmobiliario Punta Paraíso en San Pancho por daños estructurales y erosión provocados por el fuerte oleaje. Vecinos de San Vicente denunciaron la tala de árboles de guamuchil por trabajadores del Ayuntamiento de Bahía de Banderas. Jalisco declaró la Sierra de Cacoma como Área Estatal de Protección Hidrológica para proteger el agua, la biodiversidad y los ecosistemas.
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14: ¿Cómo están? Soy Claudia Mejía, un nuevo episodio de Ya Oíste. Esta vez yo, ahí los que me están escuchando, quiero que se pregunten, ¿hace cuánto no se desparasitan? ¿Hace cuánto no desparasitan a toda la familia, a la mascota? Creo que también es muy importante. Ahí pregúntenselo porque hoy traemos un tema sobre parásitos. Está conmigo el doctor Jesús Manuel Rodríguez Guzmán. ¿Cómo estás, doctor?
15: Hola, ¿cómo estás?
14: Muy bien,
15: muchas gracias.
14: Y yo quiero saber primero, antes que nada, ¿esta parte de la cisticercosis es igual que la tenia que escuchamos por ahí? ¿Qué pasa con esto?
15: De hecho, justamente eso es algo bien interesante, que es con lo que vamos a hablar. O sea, hablar de cisticercosis realmente es hablar de una fase de lo que es propiamente un microorganismo que se llama teniasis, que es un parásito. Taenia, hay dos tipos, algo que se le llama Taenia solium y Taenia saginata. La que vamos a abordar para hablar de cisticercosis es la Taenia solium.
14: Y me remonto al cerdo, ¿no? Porque pues la misma palabra lo dice. Pero tenemos tal vez este mito muy bien arraigado de que el cerdo no bien cocido, ¡pum!, cisticercosis. ¿Es así o no es así?
15: No exactamente. De hecho, justamente es lo que vamos a abordar en este momento. Tendríamos que hablar de lo que es el ciclo, o propiamente el ciclo de la cisticercosis y el ciclo de la tenia. Y hablaríamos como tal, tendríamos que tener en cuenta dos cosas. El cerdo se le conectaría como un hospedero intermediario y al humano como un hospedero propiamente definitivo. Pero ¿qué pasa realmente aquí? Si hablamos realmente de lo que es el cerdo, ¿qué nos aportaría el cerdo? Realmente hablaríamos de esto. El humano o la cadena de transmisión o el mecanismo de transmisión se llama fecal-oral. Y realmente en el humano sí ocasionaría tanto teniasis como cisticercosis. En el cerdito no ocasiona lo que es teniasis. En el cerdito solamente ocasiona lo que es la cisticercosis. En el humano, en el cuerpo humano, tendríamos este gusano. Propiamente la tenia es un gusano plano, tiene una cabeza y se caracteriza porque tiene como cuatro ventosas, es decir, cuatro como hoyitos, por así decirlo, en su cabeza. Y tiene unos ganchos que se van atando al intestino. Esto es lo que hace que realmente se fije al intestino. Pero, ¿cuál es la característica de este gusano? Este gusano es hermafrodito, se reproduce por sí mismo, tiene tanto reproductor masculino como femenino. Y es plano, y cada una de estas cositas planitas adentro alberga huevecillos. Y entonces ahí empieza el ciclo. Entonces, ¿qué pasaría con esto? ¿Sabes una cosa interesante y que me gusta mucho? ¿Sabes cuánto mide este gusano? Mide de 2 hasta 7 metros.
14: ¿Qué?
15: Y eso es muy interesante porque imagínate, en cada una de estas segmentos que se van formando, hay miles de huevos. Entonces, ¿qué pasa justo ahí? Justo ahí lo que hacemos es de que existen prácticas como pueden ser fecalismo a raíz del suelo. Esto es, hago popó, literal, en la tierra, donde ya sea que hay alimentos o incluso un mal manejo de las excretas, ¿no? Como, por ejemplo, vemos que sí hay un drenaje, pero ¿dónde desfragua esto? ¿Dónde irriga esto? Irriga a los vegetales que propiamente se consumen. Y entonces ahí es donde empieza lo interesante, porque entonces sabemos que existen animales que se le llaman de traspatio. Imagínate, las personas hacen popó, literal, ahí está la tierra, y los cerditos, ¿qué hacen? Están todo el tiempo jugando con sus naricitas, consumen esta tierra, los productos que están ahí. los niños salen a jugar, o incluso consumes propiamente algún alimento que haya sido irrigado con esta agua. Pero ¿qué pasa? Que en el cerdito entonces encontramos que ya propiamente en la tierra están estos huevecitos. Estos huevos propiamente la tierra no va a hacer que lleguen a la siguiente fase, que es la cisticercosis. Vamos a diferenciarlo aquí. Entonces el cerdito se lo come, esos huevitos en el cerdo sí van a ocasionar que se desarrollen hasta cisticercos, pero ahí van a quedar, no se van a formar gusanos en el cerdo. Aquí es donde viene lo interesante. El humano come la carne, ¿y cómo sería realmente que el humano pueda realmente decir este consumo de la carne pueda ser lo que me origine un alimento mal cocinado? Pero si estamos hablando de que ya el huevo en el cerdo se ocasiona un cisticerco, ¿cómo se puede morir? Con una buena temperatura, con una cocción. ¿Cuánto necesito cocinar la carne de puerco para que realmente no me ocasione la infección? Por 20 minutos a más de 70 grados centígrados. Esto obviamente dependerá mucho, ¿no? Y entonces yo ya me lo como y adivina qué pasaba con estos cisticercos. Estos cisticercos es como si tuvieran una capita alrededor, un montón de cosas que son proteínas, y entonces se desnaturalizan o que se destruyen, por así decirlo, con nuestro ácido clorhídrico, y volvemos al mismo ciclo. Ahí está el ciclo. Pero esta es la parte interesante, porque si yo te dije de que consumimos el puerco, ya está el cisticerco, pero eclosiona con el ácido clorhídrico. Entonces dices, bueno, va a formar gusanos, y ese es un ciclo de gusanos. Entonces, ¿cómo realmente se forma el cisticerco? El cisticerco es, ya no involucro propiamente al puerco, involucro el contacto yo directo humano, lo ingiero, pero ¿qué pasaría entonces ahí? Que estos huevitos se van a ir a través de la sangre.
14: Entonces, ahí sí somos completamente responsables, ya el cerdito no tiene nada que ver, porque no hubo un intermediario, entonces ahí sí, por completo somos responsables porque no tuvimos la higiene adecuada.
15: Correcto.
14: Porque si dices que está en la tierra de las heces, que otra persona fue e hizo ahí, entonces llega mi hijo y empieza a jugar ahí, se lleva las manos a la boca, ahí es donde hay la infección.
15: Correcto. Si yo te hablo de cisticercos, la gente no... Muy poca gente sabe, por ejemplo, que los vegetales también pueden ser una fuente de... Porque realmente, si te hablo de cisticercos, ¿qué te viene a la cabeza? ¿Qué se le viene a la cabeza a todos? Los cerdos. Las verduras, aunque las hayas lavado bien, la garantía está desde un buen cultivo, desde que realmente tienes una buena práctica de esto, o un buen manejo de las excretas.
14: ¿Qué hacer cuando sí nos gustan mucho las fresas, y sí nos gustan mucho las ensaladas? Digo, ya hablamos de la carne de puerco, pero ¿qué sí está en nuestras manos? O sea, ¿qué tipo de medidas?
15: Si queremos consumir, a lo mejor los vegetales, no vamos a meter tanto en frutas, sino en general, todo lo que es desinfección que no sea por calor, ya sea frutas, verduras, que sean irrigadas por esto, pues sería lavado y desinfección de vegetales. ¿Qué haríamos? Pues disminuiríamos el factor de riesgo, digámoslo. ¿Cómo lo haríamos? Pues sería a lavarlo con agua potable, claramente, o sea, ya, utilizar el agua que esté limpia. Y una cosa que sí vemos son diluciones con cloro, ¿no? Que son, le llamamos diluciones de hipoclorito de sodio, que coloquialmente lo conocemos como el cloro comercial que tenemos en casa. Después de que los enjuagamos, retiramos la mayor parte de materia orgánica que a veces vemos, ¿no? Tienen tierrita. Esto lo quitamos. Y posteriormente podemos hacer estas diluciones con cloro. ¿Cuánto correspondería? Por un litro, estos incluso envases que tenemos de crema y demás que miden un litro, de agua potable, o sea, no que sea de preferencia agua potable, claramente agua purificada, le ponemos aproximadamente 2 mililitros de cloro. ¿Cuánto sería esto? Media cucharadita cafetera.
14: También me genera duda. Hay personas que después de desinfectar vuelven a enjuagar. Uh-huh. ¿Está bien o mejor no?
15: Depende. Depende de cómo me lo digas. Por ejemplo, si la práctica es, lo voy a desinfectar y luego le voy a querer quitar los residuos con agua de la llave. Pues me refiero al agua corriente, pues evidentemente no sería lo correcto. El agua de la llave, aunque esté purificada, sí tiene ciertos ciertos componentes que no lo hacen tan viable, ¿no? Uh-huh. En el contexto, por ejemplo, de que si lo voy a enjuagar, pero con agua de garrafón, con agua que a lo mejor es de filtro, de la que tenemos de la llave, de la que filtramos en casita, uh-huh, de estos purificadores, pues perfecto. Lo correcto sería, y de hecho así lo menciona la mayor parte de las etiquetas, solo escurrimos después de la desinfección sin ya meterlo. Aunque claro, tiene que ser dependiendo del producto que utilizamos.
14: Agradezco mucho que estés aquí para poder brindar esta información. Sí creo que nos quedó muy claro esta parte de la teniasis y la cisticercosis, uh-huh. que son cosas diferentes.
15: Claro.
14: Y que ya hablamos que el pobre cerdito solo está existiendo y no tiene la culpa en sí o directamente.
15: Sí, claro.
14: La higiene de manos, la higiene de tus alimentos, la cocción de tus alimentos son muy importantes. Entonces, pues, gracias por quedarte hasta el final. Doctor Jesús, muchas gracias por estar aquí también.
15: Al contrario, gracias por la invitación y pues también invitarlos a que esto sea una práctica habitual, a desparasitación en casa y pues buenas prácticas higiénicas.
14: Yo soy Claudia Mejía, nos vemos en un siguiente episodio. Hasta pronto.
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2: 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Eres mi nada.

0: estas fueron las que buenísimas de esta semana, los 5 primeros lugares. Yo soy Juan Carlos Chiñas, el Zorro Fresa. 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
2: Las 12 con 3.

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1: Esta canción va con mucho cariño y con mucho respeto hasta el cielo para nuestro aventurero Jason Jiménez.
0: 12:46.

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1: La una con dos.

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0: La 1:46.

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2: Las dos con dos.

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0: Las 2:47.

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2: Son las 3.

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0: 3,7.
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0: 346.

0: 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Las 3:52.
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2: Las 4-1.

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1: Damas y caballeros, recuerden que el estrés y la tristeza son nocivos para la salud. Así es que todo mundo a bailar. ¡Échale, primo!
0: 442.

0: 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Son las 4:48.
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2: Son las 5.
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0: Ya son las 5:27. 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
9: Cabeza internacional de la Qué Buena, ya estamos a miércoles 7 de octubre. Estamos en el ombliguito de la semana y aquí estamos listos para llevarte información, entretenimiento. Tenemos obviamente las dedicadas. Solo tienes que marcar al 55-51-668-929 y ya tenemos el no circula. Hoy no circulan los automóviles con engomado rojo, terminación de placas 3 y 4 y hologramas de verificación 1 y 2. Según el programa, hoy no circula. Estos son los vehículos que hoy no pueden circular. Pero bueno, pues aquí estamos completamente en vivo, tu gallito, tu cocodrilo y tu mamut, para llevarte 5 horas de entretenimiento al más alto nivel. Vamos a tener obviamente las dedicadas, vamos a tener reflexiones, el patio de juegos de Chumpollito y Pupi, la frase del día, vamos a tener mucho, mucho regalo, también el Ganalana en punto de las 8 de la mañana, con oportunidad de que te lleves mucho varo hasta tu casa. Es una línea la que tienes que marcar, 55-51-668-929. Saludamos a todos los estados de la República Mexicana, a los 31 estados de la República Mexicana, también a los 125 municipios del estado de Jalisco, porque estamos transmitiendo simultáneamente en toda la cadena y vamos a ver cuál es la rola que te da para arriba. Bueno, buenos días, aquí tenemos en la línea telefónica. Bueno,
11: Oli, aquí Solis. Suena la Qué Buena, y la rola que me da para arriba es la de la Arrolladora Banda de Limón.
12: Arrolladora Banda de Limón, me encanta la idea, Mamuchino.
11: Saludos desde Azcapotzalco.
9: Un saludo para Azcapotzalza.
11: Qué buena.
9: Mi querido cocodrilo. ¿Qué horas son?
12: Las 6:10. Buenos días.
9: Esto va para arriba.

0: Estamos complaciendo al 5551-668-929. Dinos qué rola te da para arriba a esta hora de la mañana. Bueno.
1: Hola, hola, buenos días.
2: Aquí suena la 92.9.
0: Eso.
2: La canción que me da para arriba es la de Tus Mentiras de Moy Bonilla.
0: Ahora.
2: Suena la que bueno,
1: Bonilla. Héctor Bonilla.
3: ¿Va? Como el coyote cambiándole el apellido.
0: Aquí te la dejamos. ¿Qué hora son, mamuchín?
3: Las 6:14, mi querido cocodrilo.
1: 6:14 en México, muchachos. Buenos días.
0: Para arriba.

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1: Si te pega seguido la calentura y tu pareja no te quiere dar remedios caseros, tienes derecho a buscar medicinas alternativas donde sea necesario. Si te pega seguido la calentura y tu pareja no te quiere dar remedios caseros, tienes derecho a buscar medicinas alternativas donde sea necesario.
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2: ¡Corazón, cocodrilo!
3: En este momento, las 6:19. Se me hace que el mamucho es curandero, gallo.
2: ¿Por qué?
1: Únicamente 41 minutos para que sean las 7, muchachos.

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1: Son las 6:22, señor Gallufi.
2: Únicamente 38 minutos para que sean las 7, señor Cocufi.

0: Vamos a una pausa, regresamos, señoras y señores, quédense con nosotros, estamos en vivo.
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3: Son en las 6 de la mañana con 25-6-25.
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9: 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Eres mi nada.

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1: Y nos vamos con la primera del día. Hola, hola, buenos días, Luis.
2: Mándese.
1: Bienvenido a la Qué Buena, mi rey. La dedicada para tu hija, Bianca, ¿verdad?
2: Para Bianca.
1: Ok. Vamos a ver si ya está por acá. Bianca
3: es... ¿Me llamaba Bianca porque no sabe decir Blanca?
1: Es su cumpleaños de Bianca.
0: Muy bien, pues vamos a celebrarla. Bueno. Adelante, mi gallín.
4: Bueno, bueno.
1: Hola, Bianca, ¿cómo estás?
4: Bien, bien.
1: ¿Qué andas haciendo? Me parece perfecto, Bianca.
3: Estoy marcando.
1: Oye, mi amor, te estamos hablando de la Qué Buena, del show que te da.
5: ¡Arriba! ¡Wow!
1: Oye, mi niña, aquí está el Mamut Padilla.
0: Buenos días, Bianquis.
1: Aquí a mi izquierda, el Cocodrilo Guzmán.
3: Hola, mi corazón, buenos días.
1: Y este que te saluda es Luis Martínez, a mí me dicen el gallo. Oye, mi amor, y juntos te hablamos de la Qué Buena porque nos informaron que hoy es tu cumpleaños, ¿eso es cierto?
4: Sí.
1: Pues muchísimas, pero bien artisticísimas.
5: ¡Felicidades!
1: ¡Ya! ¡De tu mero barrio, Tacubaya!
0: ¡El día de Bianca!
3: ¡Le venimos a cantar!
1: ¡Chale, mi Freud!

0: cartas marcadas con ases y todo.
1: Claro. Y ahora sí, mi amor, escucha con atención porque está dedicada.
2: Es para ti.
1: Para ti.
0: Adelaida.
3: Bueno.
4: Bueno.
1: Ahí te oye, mi rey.
3: Muchas felicidades, mija.
4: Gracias, pa.
3: Te quiero mucho.
4: Yo también, pa. Sí, mija. Gracias.
0: Ay, se le cuartea re bonito su voz.
3: Mucho.
4: Yo sí, pa.
3: Yo llego al trabajo. Mucho que se va a trabajar y echarle ganas para... A ver...
4: Y salió,
3: hola, niña hermosa.
4: Sí,
2: ay, qué bonito.
0: Y el amor, el amor.
2: Oye, Bianquita, ¿y cuántos cumpliste?
4: 23.
2: ¡Órale! Estás bien jovencita.
3: Sí, tiene 3, 2 niños y un niño.
0: ¡Caramba! Empezaste más jovencita, mija, entonces.
1: O se los aventó seguido.
0: Aguas con la gusguería.
2: Va a conocer a sus hijos. ¿No? Va a conocer a sus bisnietos, seguramente.
3: Mi niña, la más chica, se llama Arlet. La otra se llama Celeste, mi Byron, y ya sí viene el otro.
0: Ah, caramba, ¿ya viene un cuarto?
3: Sí.
0: Mija, de ahí hay que salirse, no hay que meterse. Ya no más cuarto, mija, ¿eh? Ya estuvo.
3: Sí, pero es mi niña. Sí, mi bebé.
2: Pues yo la veo muy feliz. Yo la veo muy feliz, la verdad.
0: La conocen como la fábrica de muñecos.
3: Ella es mi motor para venir a seguir trabajando aquí. Ella, mis niñas y su mamá son las que me dan el motivo para venir a seguir trabajando, hermano.
1: Bueno, y también las deudas. Ese se te olvidó mencionar.
0: Sobre todo eso.
3: Yo trabajo aquí en el gas. Aquí trabajo en Santa Úrsula, Coapa, en el gas.
1: Okay.
3: Ya me hice trabajar, ya me pidieron.
0: Oye, servicio. Pero ya no entendí. ¿Los cuatro son del mismo papá?
4: Sí.
0: Ah, ya entendí, qué loco.
1: Bueno. Oye, gordito, ¿y qué canción le vas a dedicar a Bianca?
2: Yo ninguna, mi amor, porque la acabo de conocer. Ah, ok.
0: Dijo gordito, no gordote.
3: Ah, fuera 1000 años.
1: Va. Aquí se la dejamos y antes una última pregunta.
0: Ustedes.
2: Y nosotros vamos...
3: Hacia la
1: qué buena. Pues sí, también.
2: También es correcto. Para arriba con pa los arriba. Hijos de la mañana.
1: ¿Qué horas son?
0: Las 6:38, muchachos.
2: Efectivamente, solo 22 minutos para que sean las 7 de la mañana, mi querido Gayufi.
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1: Son las 6:42.
0: Únicamente 18 minutos para que sean las 7.
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1: Vámonos con la siguiente dedicada. Venga, mi coquín, venga, mi coquín. Mi
2: coquín. Gracias. Perdón, estoy buscando a Abisaí.
3: Hola, buenos días.
2: Hola, Abisaí, ¿cómo estás?
3: Muy bien, ya, delito.
2: Oye, carnal, ¿de dónde viene tu nombre, eh? O sea, qué raro está.
3: Es bíblico.
2: Sí. ¿Y qué quiere decir, sabes?
4: Pedir permiso. Dice, avisa ahí.
3: No te metas más a
2: la que la canción. ¿Y por cuántos años tienes?
3: 35.
2: Imagínate, en 35 años tu nombre no te ha dado curiosidad. No me quiero ni imaginar cómo va la vida, mi carnal. Oye, cuéntame a todo. ¿Quién es Brenda y qué estamos celebrando con ella?
3: Es mi esposa.
2: Ajá.
3: Estamos dedicando un año juntos.
2: Va. Me late. Entonces déjame buscarla. Brenda, ¿estás por aquí?
5: Sí, hola, buen día.
2: Hola, Brenda, buenos días. ¿Cómo estás? Hablamos de la Qué Buena de Show que va.
1: ¡Parriba!
2: Sí, Brenda. Abisaí nos marcó para la Qué Buena. Antes de decirte para qué nos llamó, quiero presentarte al team que hoy te atiende. Aquí está Luis Martínez el Gallo.
1: Hola, mi amor.
2: Allá está Adrián el Mamut Padilla de Guadalajara.
1: ¡Qué ha habido!
2: Yo soy Alejandro Guzmán el Cocodrilo. Y nena, entre los tres queremos decirte que Abisaí te ama con toda su alma. Y sabemos que están celebrando un año juntos, ¿esto es cierto?
5: Sí, claro, un año.
2: ¿Un año de casados o de novios o de qué?
5: De todo.
2: O sea,
5: de novios,
2: ¿cómo?
5: De casados, de todo.
4: Quítenle el teléfono del escape del carro, por favor.
2: Pues de todo corazón, felicidades para ambos. Abisaí, prepárate. Nena, aquí está Abisaí y está dedicada.
1: ¡Es para ti!
2: Adelante, muchachos.
3: Hola, mamá. Bueno,
4: Abisaí.
2: Creo que por ahí salió a ver qué estaba pasando en el coche.
4: Es que sí, bueno. Sería como un escape.
3: Bueno, bueno.
2: Ya no la oigo. A ver, espérate, Abisaí. Brenda.
1: ¿Ya, merito?
2: Ya nos colgó la Brenda, no puede ser.
4: Es que sí, como que se veía algo raro en la línea telefónica, como se le cortó a lo mejor.
2: A ver, vamos a intentar recuperarla. Abisaí, tranquilo, tú tranquilo. ¿Ya un año de qué? ¿De juntos? ¿De casados? ¿De novios? ¿De qué, Abisaí?
3: Son un año, te puede decir que llevamos juntos y de casados como 3 meses.
4: ¡Oh, Abisaí!
2: O sea, sí estás recién casado, mi hijo. ¿Tienen bebés entre los dos?
3: Sí, 4.
2: ¿O cada quien llegó con los suyos?
3: Ajá, bueno, 2.
4: Los tuyos, los míos y los nuestros, como en la película de Hollywood.
2: Ya la encontramos. Brendita. Brenda.
1: Brendita seas entre todas las mujeres.
2: Ya no nos quiere contestar.
4: Brendita, te hablamos.
2: Fruto de tu vientre, Jesús.
4: Brendita, buenos días. Pues ahí está, pero no quiere hablar.
2: ¿Qué hacemos? Se está cortando, no puede ser. Pues bueno, vamos a hacer algo, mi querido Abisaí. Dedícale su rola y ahorita intentamos contactarla en lo que la escuchamos, ¿va?
3: Claro que sí.
2: Dedícasela, padre. ¿Y cuál va a ser?
3: La de hasta mi final del Trono de México.
2: Se la ponemos, pero antes me resta hacerte una última pregunta.
4: ¿Tú y nosotros vamos?
3: Arriba, conocimos de la
4: sí, mamá. Ya nomás es uno, Miguel Yufi.
1: Nosotros no valemos. Camarada,
4: mi vida.
2: No te importamos, va.
4: ¿Qué hora son?
2: 6:49.

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1: Nos vamos a la pausita, regresamos, quédate con nosotros. Estamos en vivo aquí en La Qué Buena. Prepárate porque viene la reflexión.
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4: Son las 6 de la mañana con 52 minutos. 6:52.
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7: El urbanista José Alfonso Baños Francia advirtió que el huracán Polo y Rachel evidenciaron los riesgos de construir infraestructura cerca de la costa en Bahía de Banderas. Empresarios de Puerto Vallarta exigieron mejoras urgentes en los servicios de salud para trabajadores y sus familias. Vecinos de Versalles denuncian vivir desde hace más de un año entre aguas negras debido al constante desbordamiento de una alcantarilla.
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3: ¡La qué buena! ¡Hola, hola!
4: Sí. Hola, muy buenos días, amigos de la ¡qué buena! Serían tan amables de complacerme con la rola que me da pa' arriba. El paciente de Alfredito Olivas.
5: ¡Eso, baby! ¡Ponla, ponla! ¿Qué horas son, mi cojín?
6: En este momento, las 7 en punto.
3: 7 de la mañana en punto, vamos.
5: Pa'

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1: Venga, mamuchín, venga, mamuchín.
2: Venga, mamuchín.
3: Gracias, mi coquín. Gracias, mi gallín. Ya tenemos a Melanie en la línea telefónica. Bienvenida, Melanie Griffith. ¿Cómo estás?
4: Muy bien, no soy Melanie, es que anteriormente había marcado para, era mi nena, pero ya la dejé en la escuela, entonces
3: muy bien.
4: No puede hacer la dedicada.
3: No te preocupes,
4: mi amor. Romana.
3: ¿Tú cómo te llamas?
4: Yo me llamo Romana.
3: Romana, muy bien.
2: Yo conocía a Rominas, pero Romanas
3: yo conocía
2: nunca.
3: A Rubén Omar Romano, el director técnico del Cruz Azul.
1: Y yo a Camelia, la Romana.
2: Esa era la tejana, no de Rumania.
3: Bueno,
2: perdón.
3: Romanita. ¿Y a quién le vamos a hacer la dedicada, Romana?
4: Alan, amigo.
3: Órale, vamos con Alan. Buenos días, Alan.
5: Buenos días.
3: ¡Ay, pensé que eras un chamaco! ¡Ya estás bien sorgatón! ¿Cuántos años tienes, Alan?
5: 21 apenas.
3: ¿Hoy estás cumpliendo 21 años?
5: Sí.
3: Pues muchísimas, pero bien muchísimas.

0: ¿En qué parte de Noruega te encuentras, mi querido Alan?
1: Mande.
0: ¿En qué parte de Noruega te encuentras?
1: ¿De Noruega?
0: Sí, porque eres Alan, Alan. Chiste mundialista.
2: La pasión del mundial, hijo, ya estuvo.
0: Oye, gordito, no, en serio, ¿en qué parte de Estados Unidos te encuentras?
1: En North Carolina.
0: Carolina del Norte, muy bien, mi hermanito. Pues aquí está tu regalo, tú ya la conoces, es una mujer que te ama mucho. Ella es romana y está dedicada.
3: Es para ti.
2: Adelante, muchacho.
0: Adelante, señora Romanov.
4: Hola, Chaparro, buenos días.
1: Buenos días, Chaparro.
4: ¿Qué haces, Chaparro? ¿Ya camino al trabajo?
1: Sí, apenas.
4: Está bien, Chaparro, pues este día no lo podía dejar pasar así. Quiero felicitarte por tu mayoría de edad allá en Estados Unidos. Que Diosito te bendiga. Quiero mucho, te extraño mucho. Y te deseo lo mejor de la vida. Nunca olvides que aquí está tu mami, que siempre, aunque estés lejos, está rezando siempre por ti, Chaparro. Pidiendo por ti, por tu hermanito, para que siempre estén bien.
1: Sí, sí.
4: Te amo, hijo. Feliz.
0: ¿A qué te dedicas, mi querido Alan?
1: Soy albañil.
0: Órale, muy bien. Te vas a poner bien mamey, felicidades.
2: Vas a ser como el albañil legendario.
0: No, está cañón ese vato,
3: Y vas respeto. A tener muchas familias.
0: Le ganó en un duelo al diablero del Diabastos, pero luego ese es otro tema. Mi querido Alan, pues hay una rola que te quiere dedicar tu mami. No sé si quieras agregar y decirle algo a tu señora madre antes de que te ponga su rolita.
1: Nada más, con muchas gracias, que yo igual le quiero mucho.
0: Oye, ¿y crees que pronto puedas venir? ¿O estás en proceso de arreglar tus papeles? ¿O qué show?
1: De hecho, voy a ir en diciembre.
0: Pues ojalá que todo salga bien, mi querido Alan, ¿eh?
2: Y o sea, pronto... pero ¿sí puedes venir con tranquilidad?
1: Sí.
2: Dice, sí puedo ir, lo que no puedo es regresar.
0: De que llego, llego. Pero luego, ¿cómo me regreso? Pues mira, hoy es mi cumpleaños, es la rola de los Titanes de Durango que tu mami te va a dedicar. Aquí te la ponemos, pero viene acompañada de una última pregunta.
3: Ustedes.
0: Y nosotros vamos.
4: Arriba.
0: Gracias, doña Romanov. Gracias, doña Romanov. Alancito, los queremos.
2: Muchas gracias, bye.
3: Son
2: ahorita las 7:08.
0: Efectivamente, 52 minutos para que sean las 8 de la mañana. Pide tu dedicada.
3: ¡Parriba! Comunícate. 5551-668-929.
2: Ahí es mi cumpleaños. Oye, atenderte.
0: Ahí viene mi cumpleaños el 21 de octubre.
3: Ni digas que luego te mando pasteles y te

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1: Que venga mi galli.
2: 55-51-668-929. La multilínea está disponible para que quiera hacer una dedicada. Le marcamos, le cantamos las mañanitas, le dedicamos un poema, lo que tú quieras. La Qué Buena está libre y disponible para ti. Maribel, buenos días. Hola, Mari, bienvenida a La Qué Buena, mi amor. Te saluda el gallo.
3: Gracias.
2: Hermosa, la dedicada es para tu hija Fátima, ¿verdad?
3: Sí.
2: Ok, vamos a ver si ya está por acá la hermosa Fátima.
4: ¿Es el cumpleaños de Fátima?
2: ¡Fati!
5: De la Fati.
4: Muy bien.
2: Hola, Fátima, buenos días.
3: Hola, buenos días.
2: Hola, mi amor, te hablamos de La Qué Buena del show que te da...
1: ¡Para arriba!
2: ¡Para arriba! Hermosa, ¿qué hoy es tu cumpleaños?
3: Bueno, sí, en anterior, en teoría sí y no.
2: ¿Por qué?
3: Porque... O sea, ya acabó mi cumpleaños porque fue el 30 de septiembre.
2: Ah, ¿fue el 15 de septiembre?
5: El 30.
2: Ah, bueno, entonces no pasa nada, mi amor. Escucha con atención porque esta dedicada...
4: ¡Es para ti!
5: ¡Para ti!
2: ¡Para ti, para ti!
5: ¡Adelante!
3: Hola, hija, buenos días.
6: Hola.
3: Pues aunque sea un poquito tarde, no es por mucho, son por 7 días. Cuesta trabajo comunicarse, yo pues ahora sí que quiero decirte y darte las gracias porque eres una hija bien linda, llena de bendiciones. Le doy muchas gracias a Dios porque pues
5: caramba,
3: me bendijo contigo.
4: Uy.
3: Te puse ahora sí con una canción porque a lo mejor
6: mamá,
3: yo me siento la mamá.
6: No me queme, porque dices que está llena de bendiciones.
3: Ay, no, sí. No, sí, yo sé que soy la mamá más envidiada.
2: Reponedora la niña.
4: Oigan, pues muchas felicidades. Qué bonito que gracias. Se la llevan así, de una forma tan cotorra entre madre e hija. Porque eso habla de la bonita relación que tienen las dos. Felicidades, chiquillas.
3: Sí, sí, doy gracias a él. Como todo, ¿no? De repente sí tenemos conflictos, pero... Dios me bendijo con una niña tan, tan hermosa. Bueno, ya no una niña, ¿no? Ya cumplió 32 años, ya es una adulta. Pero sigue tras de mí, me apoya mucho. En las buenas y en las malas, sea como yo sea, siempre está al lado mío ella.
4: Oiga, doña Maribel.
5: Haya sido como haya sido.
4: Doña Maribel, ¿y usted no se parece a su tocaya, la que sale en la tele?
3: Ah, claro que sí, así de hermosa, sí.
4: Ay, chiquilla.
2: Dice, pues ya con que traiga las ganas de su hija, ya con eso.
4: ¿Y qué van a hacer para celebrar? Digo, ya fue en el mes de septiembre, pero pues como que siguen los festejos, ¿no?
2: ¿Otro nieto?
3: Sí, sí. No, pues irnos de parranda.
4: ¿A poco sí chelean juntas?
3: No, hasta eso me respeta.
4: Orale.
3: Pero yo allá no.
2: Yo allá no.
5: Se llevan bien fuerte, muchachos.
2: Ah, qué bonito.
4: Y ahorita se le dio como Munra.
2: Ahora sí que seguido se pierden el respeto.
4: Oye, pues muchas felicidades, Fátima. Valora mucho a tu mamá. Los que ya no tenemos a nuestra madre en este plano terrenal y los que sí la tienen, a veces no la cuidan, no la saludan, no se van a cotorrear con ella. Tú disfruta todos esos momentos para que luego no haya remordimientos, mi amor, ¿eh?
3: Sí, claro.
4: Ese consejo te doy porque tu tío arroba mamucho Padilla soy. Y el gallito tiene otro consejo para ti.
2: Sí, mi amor. El consejo es que conserves esa actitud el resto de tu vida. En serio, tienes una vibra padrísima. Qué bueno que veas así con un color padrísimo todos los problemas y temas que pasen en tu vida y adversidades que al final de cuentas a veces se atraviesan. Así que, mi niña, te mando un beso enorme.
4: Coqui, ¿algo que quieras agregar para estas chiquillas?
5: Yo también tengo un consejo para ella, mi amor. Recuerda siempre que el aceite no se debe echar en la coladera. Hay que guardarlo en un recipiente plástico.
4: ¿Y eso qué tiene que ver con...?
5: Es un gran consejo
4: de cocina.
5: Pero consejo al fin y al cabo.
2: Claro.
4: Pues hay una canción que te van a dedicar. Yo creo que es la de Yo Te Esperaba, ¿no, gallito?
2: No, creo que nos habías pedido otra, ¿no, mi niña?
3: No, la de Yo Te Esperaba con Alejandra Guzmán.
2: Y la tenemos en versión con cadera y en versión sin cadera. Ya ves que se me sacó la cadera. aquí se la dejamos.
5: Ya no sé qué hacer, dice.
2: Y antes, una última pregunta.
4: Ustedes.
5: Y nosotros vamos.
3: Arriba.
4: Adiós, Maribel. Tú vas a mandarme.

0: Llegó el momento de irnos a una pausa. Regresamos. Esto es...
1: Esto es Pa' Arriba.
2: Volvemos rapidísimo, 55 51 66 8 9 2 9, para que juguemos a lo que tú quieras.
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3: Son las 7 con 22 minutos. 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
1: La que buena, buenos días.
2: Oli, buenos días.
3: Hola, ¿qué tal, hijos de la mañana? La rola que me da pa' arriba es la de la guaracha sabrosona. Saludos para todos los de la base de la aleta. Los taxistas de la base
2: Complacemos.
3: De la
2: aleta.
0: ¡Eso, la guaracha!
2: La aleta, un abrazo. ¿Será aleta de qué, Ayufi?
1: No sé, pues a lo mejor de la tanda. ¿Qué horas son, mamuchín?
2: Aleta de pescado.
0: Las 7:32.
1: Aleta, yo entendí que la letra.

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1: Son 7 con 35 morros.
0: Únicamente 25 morros para que sean las 8.
1: Para arriba.

0: ahora la famosa reflexión del Mamut Padilla.
1: Hoy presentamos la decepción más grande. Papá, ¿me puedes dejar antes de llegar al colegio? ¿Aquí? ¿Por qué no hasta la entrada? Preguntó el papá con extrañeza. Es que aquí está bien, no hace falta que entres. Él no insistió, solo asintió con suavidad y estacionó el vehículo. Antes de que pudiera decirle algo a su hija, la adolescente bajó rápidamente ajustándose el uniforme mientras salía corriendo del auto. El padre se quedó ahí observando. Sus manos aún sostenían el volante. Estaban manchadas de pintura y olían a tíner. Como siempre, eran unas manos fuertes, curtidas por el trabajo. Está bien, hija, aquí me detengo, y ya nadie lo escuchó. Su hija se había bajado del coche. Él la había cuidado solo desde que era muy pequeña. Su madre se fue cuando la niña tenía apenas 7 años. No hubo lujos, pero jamás faltó un plato de comida caliente en el hogar, ni un abrazo sincero. Aprendió a hacer trenzas, a leer cuentos, aunque tropezara con las palabras, a secar lágrimas cuando se enfermaba. Trabajaba largas horas pintando paredes para que a su hija no le faltara nada. Llegaba tarde a las reuniones escolares, aunque a veces lo miraban con cierta lástima o burla por su desgastada ropa y su modo de hablar. Aquel día, sin embargo, sintió algo que le dolió más que cualquier callo en las manos: el rechazo. Esa noche en la casa la mesa quedó servida, pero él no cenó. Se sentó solo con una vieja fotografía en las manos. Era de cuando ella tenía 5 años. El primer día de clases, él la sostenía con orgullo en sus brazos y ambos sonreían como si nada pasara. Pero ahora parecía que todo había cambiado. Cuando ella salió del cuarto, él se atrevió a preguntarle con calma: ¿Puedo saber por qué estás molesta? ¿Por qué no me permites que te acompañe hasta la puerta del colegio? La joven bajó la mirada y luego dijo: Es que tú no me entiendes, papá. ¿Qué es lo que no entiendo, hija? No sé cómo decírtelo, cómo hablas. Algunos se ríen de ti. Guardó silencio y luego agregó: A veces me da vergüenza ser tu hija. No hubo gritos, no hubo reproches. Solo un silencio que pesó más que cualquier palabra. Él no dijo nada más. Solo se levantó despacio, acarició su cabeza con ternura y se fue a dormir. Esa noche no durmió, pero tampoco guardó rencores, porque en su corazón sabía que la vida, tarde o temprano, le va a enseñar a su hija el verdadero valor de unas manos humildes, de una presencia constante, de un amor que no necesita ser visto para estar presente. El amor no es lujo, el amor no es apariencias, el amor es compromiso y presencia.

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1: ¡A comer!
2: Hola, Chumpollo, buenos días.
3: ¡Pupi, buenos días, buenos días!
2: Oye, ¿vamos a regalar dinero hoy?
3: Sí, que se vayan reportando. ¿A qué número?
2: A 5551-668929 para que los niños tengan algo para su lunch.
3: Va, que se vayan reportando, aquí comenzamos.
2: ¿Qué era, Sancho Pollo?
3: Ahorita a las 7:44.
2: ¡7:44!
4: ¡Me voy a comer!

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1: Ahora sí, vamos a regalar billete para que los niños se lleven para su lunch de escuela.
2: ¡Billete, papá, billete! ¡Cortesía de la casetera!
1: ¡Wow!
2: ¡Bueno!
1: Hola, buenos días, ¿quién habla? Hola, chavitos, buenos días, ¿quién habla?
3: Antonio.
1: Hola, Antonio, ¿cuántos años tienes?
3: 11.
1: ¿Y es listo para jugar?
3: Sí.
1: Por tus primeros 50 pesos, te paso Chumpollo.
2: ¡Ahí te va, Antoni! Dime, por favor.
3: Por favor.
2: Dime, ¿cuándo se celebra la Batalla de Puebla?
0: 5, 4, 3, 2, 1.
3: ¿25 de mayo?
2: No.
3: El 5 de mayo.
2: Ok, te la vamos a dar por buena, pero ya no tienes comodín, ¿ok?
1: Ya no tienes comodín, ten cuidado, vas por... ¡Wow!
3: Sí.
1: Por 100 pesos, cálculo mental, pon atención, ¿va?
3: Sí.
1: ¿En qué año vas?
3: En sexto.
1: Entonces, tu cálculo mental es este. 5 por 4 menos 5.
0: 5. 4.
3: 15.
0: 3.
1: Sí, muy bien, felicidades. ¡Wow! Ya llevas 100, vas por 150 o ahí te quedas.
3: No, voy por 150.
1: ¿Te pasa que un pollo?
2: Por 150, dime por favor, ¿qué se celebra? El 10 de mayo.
3: El Día de las Madres.
1: ¡Muy bien! Lleva 150, vas por 200, ¿o ahí te quedas?
3: Sí.
1: Por 200 pesos, pon mucha atención, dime al menos dos de los tres tipos de triángulos.
0: 5.
3: Prisma.
0: 3. 2. 1.
3: ¡Cuidado! ¡Cuidado!
1: ¡Rayos! ¡Ya perdió Chumpollo! ¿Qué hacemos?
2: Pues que se lleve su dinero.
1: Que se lleve, pero no 150, que se lleve 200, ¿va?
2: ¡Sí! ¡Felicidades! Sí. ¡Te mandamos un abrazote!
1: Ahora dinos cuál es tu canción favorita para chavitos.
2: Una rolita que tú digas, esa me gusta.
3: La Pepocumbia.
1: La Pepocu, la Pepocu, la Pepocu, cu, cu, cu, cu.
2: Aquí te la dejamos. Oye, morrillo, aquí suena.
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1: Las 7:49 en México, Chupullo.

0: corte comercial, ya es momento. Gracias por todo, ¿eh?
1: ¡Gracias, chavitos!
2: Esto es para arriba.
0: Y recuerden que para ganar el billete para su lunch marcan 55516-68929. Ya viene el de los grandes, chumpo.
1: Ya viene el ganalana para los grandotes. ¿A qué hora son?
0: 7:53.
2: La temperatura
1: en México, 14 grados.
0: Hace...
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5: Vallarta Nayarit Gastronómica celebra 18 años de permanencia gracias a su adaptación a los cambios en gastronomía y turismo. La Fiscalía de Nayarit investiga si el desplome de una aeronave en Ixtlán del Río estaría relacionado con un posible atentado contra el gobernador Miguel Ángel Navarro Quintero. Jalisco se consolida como líder nacional en deporte. Una de las muestras más importantes es su desempeño en la Olimpiada Nacional 2026.
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3: La que buena, buenos días. Hola,
4: hola. Hola. Disco de la mañana, la rola que me da para arriba es la de Secreto en Memoria de la Rivera Banda Limón, en especial para Marcus Alonso, que lo escuchan hasta Chimalhuacán de parte de Damián.
5: Saludos, Chima, son las 8:01.
3: Las 8:01. Para arriba.

0: Mira, qué buena.
1: Esta canción va con mucho
2: cariño. Son las 8:06.
0: 8:06 minutos.
1: Jason Jiménez.

0: ¡Billete, papá, billete!
1: ¿Y el billete es cortesía de quién, Gallufi?
0: La casetera.
1: Y su ronda Bogotá.
2: Para ganar y para jugar, ¿cómo se marca, Mamucho?
3: Pues hay que comunicarse al 55-51-668-929, no importa en qué parte de la República te encuentres, y seguir una serie de indicaciones que te van a hacer los locutores de este programa para que ganes mucha lana.
2: Va. Estamos listos, cerramos líneas, abrimos para que entre llamadita. Buenos días, hola, ¿quién habla?
4: Aquí soy de la Qué Buena 97.1.
2: Bienvenido, hermano de Guanatos, ¿cómo te llamas?
4: David.
2: Guadalajara presente, mi querido David, por tus primeros 100 pesos, el Mamucho Padilla tiene para ti una pregunta. Adelante, Mamucho.
3: Ahí te va, mi vida, por 100 pesitos, dime, ¿cómo se llama el planeta en el que vivimos?
4: Cinco. Planeta Tierra.
3: ¡Es correcto! ¡Muy bien, muchachito, muy bien!
2: Estupendo, ya tienes 100 pesotes en tu bolsa, mi carnal, ¿vas por 200 o ahí te quedas?
4: No, vamos por 200.
2: Por 200 te paso al Gallufi Martinufi.
1: Por 200 pesos, mi rey, te doy una palabra. Me cantas una canción donde venga esa palabra. ¿La quieres fácil o difícil?
4: Gallito bebé. Gallito bebé, mi amor. Ponme el avión fácil.
1: Gallito bebé. Dímela cantando con la palabra moto.
5: 5, 4.
2: También yo las oí.
3: ¡Súbete!
4: ¡Súbete a mi moto!
2: No, él dijo motos, no moto.
1: No, sí dije moto. Pero ¿sí? Padilla, tantito.
3: Me se la sopé,
1: no,
3: se
1: no,
3: la
1: porfa.
3: Porfa.
2: Mira, si tú quieres regalar tu dinero, adelante.
1: Sí, la casetera y la ronda Bogotá dicen que dejes de hacer el certamen como es, porfa.
2: Bueno, se me hace una grande de tu sí. parte, man. Qué
1: yo digo que sí. ¿Tú? Aunque tus preguntas no las hagas desconocidas, todo está bien.
3: Yo digo que sí. ¿Tú, Gallito? ¿Qué opinas?
1: No, pues ya tú diste el gane, entonces ya démosle que sí.
2: Ya, también
3: ahí
2: sí.
3: Tienen no, al pues gallo ya, que se molesta cuando gana.
2: Ni opinar
3: gana.
2: Nos dejas, órale. Mano. Qué mala onda. También ya, 200 ¿qué? Pesos. Venga, sí, perfecto.
1: Ay, Padilla. ¿Vas por 300 ahí?
2: ¿Tú quieres?
4: Vamos por 300.
2: Ahora, 100 hijos de la mañana dijeron, ¿qué te pasa? ¿Vas por 300? Va. Carnal, es cálculo mental, pon muchísima atención. ¿Listo?
4: Sí.
2: 6 por 5 más 20 entre 2. ¡Vámonos!
4: 5.
2: 25. ¡Sí! ¡25! ¡Estupendo! Hermano, llevas 300, ya no tienes comodín, vas por 400 o ahí te quedas.
4: Por 400.
2: Venga, te pasa el Mamucho.
3: Por 400 pesos, dime, ¿cuál es el animal más grande del mundo?
5: 5.
2: Contar al Mamucho.
5: 4. 3.
4: La ballena azul.
5: 2.
3: ¡Es correcto!
2: No. ¿No?
3: Sí. La ballena azul es el animal más grande del mundo.
2: No, ¿de qué color es un cachalote?
3: No sé.
2: El cachalote es el animal más grande.
3: No, la ballena azul, investiga, no seas menso. Ahora, investiga en ChatGPT.
2: El animal más grande del mundo se abrían para... No es cierto, mamita. Vale. Va, ya llevas 400, vas por 500, ahí te quedas.
4: ¿Quién sigue?
1: Voy, amor.
4: ¿Está adivina la canción, juégale. ¿Verdad?
1: No, te doy una palabra, me cantas una canción donde venga esa palabra.
2: Juégale, son 500.
1: Pero ya mano, ves que el mamut te sopla la respuesta.
2: Sí, total. Como eres de Guadalajara, el mamut... ¡Ay, yo! Sí,
3: ¡yo te lo soplo!
2: ¡Ay, mi paisano, mi
3: y
2: paisano!
3: Y también te puedo ayudar para que ganes. Venga.
2: Adelante, Gallufi.
1: Mi rey, te doy una palabra, me cantas una canción donde venga esa palabra, fácil o difícil.
4: ¡Gallito! ¡Gallito bebé, mi amor, chulo! ¡Pónmela más fácil!
1: Dímela cantando con la palabra ¿quién?
5: 5.
4: ¿Quién es usted? ¿De dónde ha salido?
5: 2.
1: ¿Qué más?
4: Yo no soy aquel al que jura haber herido.
2: Sí, híjole, la neta sí.
1: ¡Ay, yeah!
2: Yeah. All right. Sergio, ya traes la mano en la bolsa. Vas por 600 o ahí te quedas. ¿Ya no tienes cómo
4: ir? No, ahí me quedo ya.
2: Juégale por 600, voy yo.
4: No, ya ahí me quedo.
2: Te la voy a poner bien fácil. Es más, ¡juégale! Que 700, venga.
3: ¡Juégale!
4: No, ahí me quedo.
2: Que sean 800, va, soy tu carnal.
4: ¿Quién sigue?
2: Yo.
4: ¿Qué es? ¿Adivino la canción?
2: Clarín.
4: Vale, pues.
2: Va, por 800 pesos, adivina la canción, Baby Mix, haz lo tuyo. ¡Adelante!
6: Invitaron a una fiesta en casa de
5: cinco.
4: La Casimira, banda macho.
5: ¡Tres! ¡Dos! ¡Tres!
2: Va, ya tienes 800 varos, cortesía de la casetera y la ronda, Bogotá. Pregunta, ¿vas por 900 o ahí te quedas?
4: No, ya ahí me quedo.
2: Juégale, es más, 1000 y va el gallo.
4: No, no, ya ahí me quedo.
2: 1100 y va el gallo.
4: No.
2: 1200 y voy yo.
4: No, ya ahí me quedo.
2: Hijo viejo chillón, ganador de... ¡800 pesos!
1: Cortesía de la casetera y la ronda Bogotá, que en la que buena. ¡Felicidades, compadrito!
2: ¡Felicidades, viejo chillón! Pudiste haber ganado más, pero no quisiste.
3: ¡Felicidades, carnalito de Guadalajara! Al rato de guacho, ¿dónde quedamos?
2: Como es de Guadalajara, yo le soplo sus respuestas correctas. ¡Qué vergüenza! Ojalá si seas con los de Chiapas.
3: ¿Qué horas son?
1: 8:15 ya.
3: 8:15.
2: ¿Pero qué tal los de Morelos? No, lo voy a hacer perder. Fíjense lo que voy a hacer ahorita.
1: Deja todos esos los de Iztapalapa.
2: Oye, ¿qué es eso? Has de venir.

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1: Son
0: las 8:18, mi querido Coquín.
1: Hola, chiquis.

0: pausa, volvemos con más. Quédate con nosotros, viene más del Ganalana en La Qué Buena.
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2: Familia Bella, regresamos rapidísimo. 5551-668929. Márquenos o grábate en WhatsApp. Dinos qué rola te dan pa' arriba.
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3: Son las 8 de la mañana con 22 minutos. 8:22.
1: La temperatura.
0: En México, 14 grados centígrados.
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4: 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Lugar número 5. Eres mi nada.

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2: La Qué Buena, buenos días. Hola, hola.
3: Hola, hijo de la madre.
2: Hola.
3: Me llamo Kailani.
2: Ajá.
3: Y la canción que me da para arriba es Tu Boda.
2: Órale.
4: ¡Wow! Hay que complacerla, gallito.
2: Las 8 de la mañana, 31 minutos.

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1: Efectivamente, el momento de escuchar el reporte de Giancarlo Vital con toda la información deportiva que a ti te interesa solo por La Qué Buena. Adelante, Giancarlo, bienvenido.
2: Muy buenos días, aquí para hablar de lo más relevante en el mundo de los deportes. Y es que ayer tuvimos el partido de la selección mexicana, el cuarto de esta nueva era de Rafa Márquez, que inició con el pie izquierdo, caray. Ayer se pierde 2-0 ante Chile, una selección andina que anteriormente solo había ganado un partido en todo el año. Así de tan significante fue esta derrota ante la selección chilena, que caló y caló duro. De hecho, en las declaraciones postpartido de Rafa Márquez fue muy contundente al decir: con esto nos damos cuenta quién está para selección mexicana y quién no. Y ojalá que haga caso. A ver, hay muchos futbolistas que llevamos años y años esperando a que cambien algo, a que modifiquen, a que sean trascendentes en la cancha, y no lo han sido con la selección mexicana. Orbelín Pineda, Jorge Sánchez, Luis Romo, muchos futbolistas que por más que les dan chance, sigue siendo más de lo mismo. Dale oportunidad, dale más minutos a los chavos, que ellos se equivoquen. Los Camberos, los Sandoval, los Denzel García, los Violante, ellos están iniciando un proceso, pero los que llevan años y pasan los técnicos y nada más nada, creo que ellos ya hay que cepillarlos. Con esta derrota, México sella una de las peores inicios de etapa en la época reciente. De hecho, la peor la había tenido Ricardo La Volpe entre 2002 y 2003, que llegó a sumar 3 partidos sin conseguir la victoria. Esto en su inicio de campaña de nuevo técnico. Anteriormente también habíamos tenido otros, pero realmente desde entonces no se había tenido un arranque tan flojo como el que se está teniendo ahora de la mano de Rafa Márquez.
1: Completamente de acuerdo, 2 empates, 2 derrotas, pero las derrotas saben bastante duras, porque una fue contra el acérrimo rival Estados Unidos, que nos metió 3 pepinillos, y con Chile, que realmente no trae nada, y pudo ganarnos por 2-0, mi querido Giancarlo.
2: Sí, no trae nada. Un técnico interino, además, es lo que venía manejando Chile, y a pesar de eso nos ganan. Y no solo es que ganen, sabemos que a veces el fútbol es muy circunstancial, ¿no? Pero también el rendimiento de la selección mexicana, muy, pero muy pobre, sin idea, la defensa, pues, muy blandita. Hijo, de verdad que fue un resultado desastroso. Y ahora, ¿qué es lo que viene para la selección mexicana? Bueno, en noviembre, a mediados, vamos a tener los cuartos de final de la Liga de Naciones de la CONCACAF ante Jamaica, partidos oficiales. Estos ya cuentan, si pierdes te vas para casa. Entonces es importantísimo que México pues retome el buen fútbol que había visto en la Copa del Mundo, porque aquí si pierdes ante Jamaica te vas. La ida en Kingston, Jamaica, y la vuelta el 17 de noviembre en el Gigante de Acero, Estadio de Monterrey. Así que fundamental para la selección mexicana ganar estos partidos y que no se ponga las cosas todo un incendio dentro de la selección en caso de perder, porque...
1: Oye, y el Carlos, una pregunta a título personal: ¿qué pasó con el tal Arrangel? ¿En qué momento lo perdimos?
2: Mira, a opinión personal, yo te voy a decir algo. Creo que estamos viviendo una crisis de porteros. Creo que no hay un guardameta como lo teníamos hace unos 15 años, que teníamos opciones, que Ochoa, que de Osvaldo, que Talavera, que el propio Jesús Corona. Hoy en día creo que Tala es un portero que te cumple, pero sin ser extraordinario.
1: Yo es lo que veo en el Mundial nos dejó a todos con la boca cerrada, con el ojo cuadrado. ¿Qué papel se aventó en el Mundial? Y no es el mismo que estamos viendo ahora.
2: Mira, si también nos ponemos a analizar, tuvo muy buen partido contra Corea del Sur, esa tajada excepcional, pero fuera de ahí no le exigieron, y cuando le exigieron le clavaron 3 goles contra Inglaterra. Entonces es lo que te digo, no sé si realmente fue porque no le exigieron tanto, si este es su nivel o está en un nivel bajo con el nuevo proceso. Son muchas situaciones que cambian de un técnico a otro, lo hemos visto con varios jugadores que en el Mundial te rindieron y ahora no, mismo caso de Johan Vázquez o Eric Lira. pero esperemos que se mejore, porque también creo que mucho te hace la competencia, y hoy en día no veo a alguien que le compita a Rangel, porque reitero, el nivel de los porteros en nuestro país creo que es muy, pero muy bajo.
1: Bueno, mi querido Giancarlo, y para finalizar, ¿qué nos comentas?
2: Ayer se dio cierre a un ciclo de más de 20 años, a un ciclo que significó 208 partidos, un ciclo que significó 126 goles, y que ayer Lionel Messi, en un bodorrio de despedida, eso hay que decirlo, y mucho tiene que ver al dirigente de Argentina, pero a excepción de eso, que fue una fiesta total, se le dio la despedida a Lionel Andrés Messi Cuchitini con la selección argentina. Dice adiós, se retira del albiceleste, va a seguir en su club, pero después de la Copa del Mundo que tuvo, donde lamentablemente perdió la final, Messi dice adiós a la selección argentina, caray.
1: Pues muchas gracias por tu reporte, Giancarlo, te esperamos en la semana, y aquí continuamos. ¿Cómo lo pueden seguir en redes sociales, por favor, Baby Mix?
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1: Son
3: las 8:44.
1: Únicamente 16 minutos para que sean las 9 de la mañana.

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1: Gracias al Mamuchín.
2: Las 8 de la mañana con 47 minutos, mi querido Gallufi.
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1: Son las 8 de la mañana con 50 minutos. Ya casi llegan las maduritas de la que buena.

0: Gracias a la gran cadena que aquí se desconecta. Se van a quedar con su contenido local, Ciudad de México. Nos vamos con las maduritas, Guadalajara, puras buenas. Vamos a la pausa y volvemos.
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2: Muchas gracias, mi querido Gallito. Guadalajara, nos quedamos con Karina Angulo, Ciudad de México, con las maduritas. Y ahorita a las 10 regresamos para aventarnos otra horita de Pablo Iba.
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0: Las 8 de la mañana, 54 minutos.
2: Te quiero.
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5: El urbanista José Alfonso Baños Francia advirtió que el huracán Polo y Rachel evidenciaron los riesgos de construir infraestructura cerca de la costa en Bahía de Banderas. Empresarios de Puerto Vallarta exigieron mejoras urgentes en los servicios de salud para trabajadores y sus familias. Vecinos de Versalles denuncian vivir desde hace más de un año entre aguas negras debido al constante desbordamiento de una alcantarilla.
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2: Buenos días, animalitos de la mañana. Reciban un fuerte abrazo desde la blanca y calurosa Mérida. Quisiera ver si me pueden complacer con una canción dedicada para mi esposita Irma Chávez, que cumplimos 35 añitos de casados, y pues quisiera dedicarle una canción. Idilio de Oscar de León, ¿no es cierto? De Willy Colón.
3: Andas. Va, mi rey, aquí se la dejamos. Felicidades para ti y tu esposa. 9:03. Aquí comenzamos las maduritas de La Qué Buena.

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1: En las maduritas son
2: las 9:07.
1: Y en la tuya 5551-668929.
2: ¡Estamos en vivo!

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1: Estamos complaciendo. ¿Quieres una madurita? Pide la 5551-668-929. La que buena, buenos días.
2: Buen día, mis hijos de la mañana, mis animalitos queridos.
1: Hola, mi rey.
2: Con la madurita de banda machos, las nachas. Para mi viejito chulo hermoso, Antonio Gutiérrez, el güerito, y que me dé la hora.
1: Claro que sí, gordito, aquí se lo dejamos. Son las 9:17.

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0: Oye, nos vamos a una pausita, pero si quieres una madurita, comunícate, llamadas telefónicas, complacemos. 5551-668-929.
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0: 9 de la mañana, 25 minutos.
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1: La Qué Buena, buenos días, hola, hola.
2: Hola amigos de La Qué Buena. ¿Me pueden complacer con la madurita de Fuiste Mala de Cumbia 15 Intocable?
1: Claro.
2: Un saludo para Kiss Black y Transportes Montañés. Vamos para arriba.
1: Aquí te la dejamos, son las 9:41. 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
1: Estamos complaciendo en Maduritas. Hola, hola, buenos días.
2: ¿Qué tal, hijos de la mañana? Muy buenos días, Coquito, Gallito. A ver si pueden poner una madurita de banda Machos. Mi luna, mi estrella. Y aquí suena La Qué Buena 92.9.
1: ¡Qué bonito! 9.48.

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1: Momento de regalar boletos. Boletos para estar este viernes 9 de octubre con el conjunto Primavera.
2: Yo no he podido.
1: Si ya te registraste nuestro WhatsApp con tus tres canciones favoritas, tu nombre completo, y bueno, ya nos dijiste ahí por qué eres tan fan del conjunto, ahora comunícate al 5551-668-929. Llamadas telefónicas a partir de este momento. 5551-668-929. La Qué Buena, buenos días.
3: Aquí buena, la Qué Buena.
1: Ajá, ¿qué más? ¿Cuál es la frecuencia? Ah, eso, mija. Tú sí sabes. Nombre completo, mi amor.
3: Celia Rangel López.
1: ¿Cómo?
3: Celia Rangel López.
1: Celia Rangel López. Vamos a buscar en la Rangel. A ver, estamos aquí. Rangel. Ok, mi amor, te vamos a hacer una pregunta bien facilita, ¿ok? Pero bien facilita. Dime, ¿cuál es el nombre o apodo del vocalista del conjunto Primavera?
3: ¡Ay,
1: no te pongas nerviosa! Venga, mija. 3, 2, conteo.
0: 5, 4.
3: ¡Ay, no te pongas nerviosa!
0: 2, 1.
1: Mi amor, te mandamos un beso, preciosa.
3: Ay, perdón.
1: Vamos a responder la siguiente llamada. Te perdonamos, puedes participar el día que tú quieras. Agárrate tu llamadita así como va al aire, mi querido Baby Mix. Ándale. La Qué Buena, buenos días. Hola, hola. Échamelas directo. Bueno.
4: Hola, buenos días.
1: Hola, ¿quién habla?
4: Habla aquí Adalberto.
1: Adalberto, nombre completo, gordito, hermoso.
4: Adalberto Raúl Estrada Mendoza.
1: Adalberto Raúl Estrada Mendoza. Ok. A ver, vamos a ver primero si aparece en la base de datos. ¿Adalberto qué?
4: Raúl Estrada Mendoza.
1: Raúl Estrada Mendoza. Estamos buscando que sí aparezcas en la base de datos. ¿A qué hora mandaste tu mensaje?
4: Ah, no me estoy comunicando apenas.
1: Chale, te mandamos un beso, gordo.
4: Ay,
1: acuérdense que el registro es previo en el WhatsApp de La Qué Buena con tus tres canciones favoritas. Una más y nos vamos a corte. La Qué Buena, buenos días.
3: Aquí suena La Qué Buena 92.9.
1: Muy bien, amor. ¿Cuál es tu nombre completo?
3: Rosa María Cega Reyes.
1: Ya te registraste en nuestro WhatsApp, ¿verdad?
3: Sí.
1: Ok, a ver, vamos a buscarte. Rosa María, ¿qué dijiste?
3: Ortega Reyes.
1: Ortega Reyes.
3: Sí.
1: Sí está. Mi amor, ¿puedes responder la pregunta? ¿Cuál es el nombre del vocalista del conjunto Primavera?
3: Tony Meléndez.
1: ¡Wow! ¡Mi amor! ¡Felicidades! Te llevas accesos para estar en el conjunto Primavera este viernes 9 de octubre, Arena Ciudad de México. Hermosa, no nos cuelgues. ¿Con quién te vas a ir a este evento?
3: Con un amigo.
1: ¡Órale! ¿Y andas de amiguera? Ok,
3: a
1: mi amor.
3: Nada más.
1: Qué buena, hermosa. No nos cuelgues. Aguántanos aquí en la línea telefónica. Y aquí suena.
3: La Qué Buena 92.9.
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1: Nos vamos a la pausa. Regresamos. Oye, sígueme en redes sociales. Por allá tengo más boletos. Arroba Luis Martínez El Gallo. Todos al Instagram. Arroba Luis Martínez El Gallo. ¿Ya me sigues?
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1: 9 de la mañana, 55 minutos.
5: La temperatura.
1: En México, 17 grados. Va a estar nublado y la probabilidad de lluvia del 70%.
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7: Vallarta Nayarit Gastronómica celebra 18 años de permanencia gracias a su adaptación a los cambios en gastronomía y turismo. La Fiscalía de Nayarit investiga si el desplome de una aeronave en Ixtlán del Río estaría relacionado con un posible atentado contra el gobernador Miguel Ángel Navarro Quintero. Jalisco se consolida como líder nacional en deporte. Una de las muestras más importantes es su desempeño en la Olimpiada Nacional 2026.
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3: Muy buenos días, sean todos bienvenidos a su programa de la mañana, el Qué Buen Mañanero. El diamante ya llegó y está aquí para acompañarlos hasta el mediodía con la mejor música, noticias, entrevistas y por supuesto mucha diversión. Así que no te despegues de tu radio, porque lo que viene es pura calidad. Vamos a empezar este día con todo. Bienvenidos al Qué Buen Mañanero.

0: La verdad que sí. Hola, mis amigos, ¿cómo están? Ven,
1: Patricio, para que
0: me saludes a mi auditorio, porque quiero que me hagas compañía aquí de este lado.
2: Buenos días, mi querido Vivi, qué gusto saludarte.
0: Ah, mire,
2: ya estamos listos con el pesaje.
0: Él es Alex Mayorga, nuestro productor.
2: Que a la orden.
0: Que cuando este viejón se retira a veces, me cubre a veces el programa y ahí te encargo. Entonces, para que lo vayan ubicando más o menos, ¿verdad?
2: Sí, con mucho gusto. Rápido. Excelente, mi estimado Vivi. Miércoles, hoy 7, ¿verdad? Estamos listos, estamos mitad de semana.
0: Tenemos chamba y poniéndonos de acuerdo, ¿verdad?
2: Sí, tenemos chambita. Y pues un gusto saludar a toda la gente bonita que nos está sintonizando en esta mañana. Gracias por preferirnos, gracias por acompañarnos. Y aprovechar, mi querido Vivi, éxito para mi querido Diamante. Está concursando ahorita en Canta, Jalisco Canta,
0: sí,
2: mi querido Diamante. Sí, entonces, mucho éxito para que le tiren buena onda, ¿verdad?
0: Precisamente para eso te hablé, para que vinieras a saludar a nuestro auditorio y que se enterara de lo que precisamente está aconteciendo por allá en la Perla Tapatía, Guadalajara, Jalisco, donde se largó mi compañero el Diamante, que le mandamos toda la buena vibra, toda la buena energía.
2: Representando Puerto Vallarta, así mi estimado es, Alberto Cuevas el Diamante, mucho éxito y ojalá cante las chidas, las gilguerillas, ¿verdad?
0: Bueno, gracias, hermanito.
2: Ánimo.
0: ¡Eso! Señoras y señores, pues así es, en la ausencia de mi compañero el Diamante, ya lo escucharon por acá, nuestro compañero Alex Mayorga, nuestro productor, que pues ahorita nos desocupamos de grabar por ahí algunas cosas, pero aquí estamos ya de regreso, pues haciendo el show, todo el show, no como mi compañero Diamante lo sabe hacer, pero voy a hacer todo lo posible, señoras y señores, ya que yo termino este programita, pues ya de ahí nos lanzamos al programa de Ahí Te Encargo, pero mientras tanto yo los preparo diciéndoles a todos ustedes que no se me preocupen, échenle ganas, ya lo dijo mi compañero, es miércoles, mitad de semana 7, a todas las Chayitos, a todas las Rosarios, ahí en Talpa de Allende, fiestodón que se arma, lo mismo por allá también de las juntas, fiestas patronales, allá en San Juan, Pueblo Mariano, también San Juan de Abajo, a todos les mandamos el saludote, gracias, con todo respeto. Oiga, la vida, no se trata de, pues de tenerlo todo, no, se trata de estar agradecido por todo lo que ya tienes, criatura bendita del Señor, sí, habrá días difíciles, pero también habrá días que valga la pena esperar. Así es de que échale ganas, te decreto todo lo bueno para ti y toda tu bendita familia. Gracias por estar en sintonía de la que buena. Gracias ahí en el control técnico y operativo a Perro Pulpo, que nos vamos a preparar con este programón. Sí, señor, esperemos que sea de su completo agrado. Señoras y señores, yo soy el perro de la calle, quien le da la más cordial de las bienvenidas. Así es de que comenzamos. Dice...
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2: ¡Olis! ¡Ah, no me sale! No, ladéate más poquito. Hola, ladéate más. ¡Oh, pues ya! ¡Me vas a hacer que me caiga, hombre! Yo les dije que iba a hacer todo lo posible por hacerles de la vida la fiesta, señoras y señores. Gracias. Son las 10:24 ahorita en estos momentos, señoras y señores. Un día como hoy, pero de 1913. Muere asesinado en la Ciudad de México Belisario Domínguez Plasencia, médico y sanador y senador por Chiapas, tras pronunciar un valiente discurso en contra del usurpador Victoriano Huerta. ¡Ey! En un día como hoy, pero de 1913, muere asesinado en la Ciudad de México Belisario Domínguez Plasencia, médico y senador por Chiapas, tras pronunciar un valiente discurso en contra del usurpador Victoriano Huerta. Un día como hoy, pero de 1916, el líder revolucionario Venustiano Carranza emite un decreto oficial para prohibir las corridas de toros en todo el territorio nacional. Un día como hoy, pero de 1571, ocurre la gran batalla de Lepanto, un combate naval histórico entre la Liga Santa y el Imperio Otomano.
3: ¡Muy pegriloso!
2: Otomano, perdón. ¡Uy, qué bonito! Un día como hoy, pero de 1949, se funda la República Dominicana Democrática Alemana. Alemana Oriental. Son las 10 de la mañana con 26 minutos, 10:26. Vamos a la pausa y vamos a regresar. Recuerde la línea telefónica 322-22-1590. Ya regresamos, quédese con nosotros porque hay muchas cosas que compartir, ¿va? Ándale pues, somos la Qué Buena. ¡Eso! ¡Échale galleta! ¡Venga! ¡No le cambie!
1: 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La temperatura
2: 28 grados centígrados.
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0: Estamos de vuelta. ¡Qué buen mañanero!
1: Y es 31.

0: Gracias. Señoras y señores, les deseamos lo mejor de lo mejor para todos ustedes. Oye, qué rollo nonas, ¿eh? Qué clásico nonas. Una noche cualquiera. La capa de piedra del recodo. Ajaja, y dice hola, aquí estamos, escuchando la que buena, manda saludos, viejón, saludos cordiales para toda la flota, echándole galleta, viejón. Oye, vamos a irnos por allá con el adivina adivinador. ¿No qué? Sí, no, sí. Adivina adivinador. Pónganse las pilas, porque si salen acreditados, les puedo dar premio. Vámonos, chiquito. Cuanto más le quitas, más grande se vuelve. Dígame qué es. Mándeme. Vamos, órale. No, échale. No. Cuanto más le quitas, más grande se vuelve. ¿Qué es? Adivinen, adivinadores. Se las dejo de tarea. No. Apúntenle. El hoyo. Un hoyo. Hijo de la... está suave esto, viejo. Está suave. 10 de la mañana, 41 minutos. Pásame la otra. Ay, ay, ay. Nadie puede poseerme. Pero todos me usan. No tengo forma. Pero lo cambio todo. Vámonos. Échenle. Corre tiempo. Corre tiempo, señoras y señores. ¡Ay, José Luis, repítemela de nuevo! Nadie puede poseerme, pero todos me usan. No tengo forma, pero lo cambio todo. ¡Ahí les doy el tiempo! Hoy está chido, no, chi programón. Dije chi, chi. Se lo voy a pedir a mi compadre Diamante. Oiga, me usan, ¿sí? Me usan para gustar y a veces para engañar. Órale, venga la respuesta. Me usas para gustar. Y a veces para engañar. Las apariencias. Ahí está, la apariencia. La apariencia. Ay, papá, qué chulada, mijo. Último para largarme, por favor. Para irme,
1: sí,
0: pues.
1: Claro que sí.
0: No. Esa no. Está muy, Es duro y redondo. Es duro y redondo y se mete hasta el fondo. ¿Qué es? Apúrenle, por favor.
2: Apúntele.
0: Otra vez. Ahí les voy. Es duro y redondo y se mete hasta el fondo. ¿Ya? Me voy a ir a la pausa ahorita en estos momentos. Córrale. ¡El anillo! ¡Ah! Grité por acá de este lado. No, proyecté. No, dice, me das miedo. Vamos, así es. Proyecté. Gracias, mi familia. Adivinen, adivinadores. Aguas, pónganse truchas porque les puedo dar premios también, ¿eh? Gracias a todos y a todas por estar en sintonía de la que buena 95.9, señoras y señores. Vamos a regresar con más. ¡Súbele al bafle, qué buena!
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0: Sí, vámonos. Vámonos, vámonos, así es. Directito, vámonos a la pausa, señoras y señores. Vamos a regresar.
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0: Así es. Son las 10:52, vamos a la pausa. Regresamos, 322-2211-590, línea telefónica. Así es, desde Puerto Vallarta. ¡Qué buen mañanero! La ausencia de compañero Diamante.
2: La temperatura
0: 28 grados centígrados.
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3: El urbanista José Alfonso Baños Francia advirtió que el huracán Polo y Rachel evidenciaron los riesgos de construir infraestructura cerca de la costa en Bahía de Banderas. Empresarios de Puerto Vallarta exigieron mejoras urgentes en los servicios de salud para trabajadores y sus familias. Vecinos de Versalles denuncian vivir desde hace más de un año entre aguas negras debido al constante desbordamiento de una alcantarilla.
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¡La que es buena! Saludos a mis amigos allá del Pitillal, gracias. Son las clásicas que tú seleccionas. 9 dejes, Falcons.

0: Eso.
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2: 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El lavadero.
0: No, ¿qué? Ese es el chino de abajo. No, ese no entra. No, ¿cómo crees? No, que me oiga mi compadre, cállate la boca, criatura del señor. Bueno, voy a llegando por acá a esta sección, oigan. Pues la verdad que son noticias que nos lamentamos. Sí. Gracias lo que nos llega por acá a la redacción. Dice, el regional mexicano está de luto, oiga usted. Así es que confirma la muerte. Se confirma la muerte del queridísimo cantante en circunstancias desconocidas. Oiga usted, le comento que el regional mexicano está de luto luego de que se confirmó la muerte del cantante Ulises Mondragón, quien formó parte hasta sus últimos días de la banda Tierra Mojada. Noticia anunciada a través de las redes sociales por sus compañeros de agrupación. Le comento que tras la noticia, no solo de sus ex compañeros, sino muchos colegas del gremio lamentaron esta terrible noticia. Y es que Ulises también fue parte de la famosa banda como la Grandiosa de Sirahuén. Además, su fallecimiento, oiga usted, ha causado polémica, ya que hasta el momento se desconocen las causas de la muerte del cantante. Hasta ahora se desconoce la causa de su muerte. Agrupaciones que dieron a conocer esta terrible noticia no ofrecieron detalles sobre la circunstancia, por lo que cualquier versión distinta a información oficial no ha sido confirmada, oiga usted. Le comento que el cantante tenía relación sentimental con madre de Carol Castro y Fer Durán, quienes también compartieron mensajes dedicado a su pareja, palabras para despedir a este gran intérprete sin darse a conocer públicamente más detalles, oiga usted. Le comento que fue la banda Tierra Mojada encargada de confirmar el fallecimiento, compartimiento y por supuesto fotografías de Mondragón, recordando esta relación construida. Dice, compartir el escenario, la carrera y la pasión por el arte contigo fue un honor que guardaremos por siempre. Fuiste una voz que entregó el corazón en cada interpretación, en cada escenario, y una persona que dejó huella imborrable en nuestra historia. Este mensaje dejó ver el cariño, describiéndolo no solo como voz importante, sino persona que formó parte de esta gran historia. Nos unimos a la pena que embarga a su familia, amigos y seguidores. Tu canto no se apaga, solamente trasciende a un escenario eterno. Esta despedida generó reacciones entre seguidores, quienes recordaron este gran trabajo como vocalista. Ulises Mondragón fue cantante y compositor mexicano relacionado principalmente con el regional mexicano, integrante de banda La Grandiosa. Descanse en paz. Gracias. Bueno, estas son noticias que no nos gustan dar, pero bueno, gran hombre, gran cantante, y ahí está, lo reconocemos, ¿verdad? Gracias. En estos momentos ya son las 11 del mediodía con 15 minutos. Así es. El que voy mañanero en la ausencia de mi compañero el Diamante. Gracias. Voy a regresar porque tenemos salutaciones y más complacencias. Gracias.
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2: Oiga, muchas gracias por seguir en sintonía de la qué buena. No es el diamante, pero soy su compañero. La verdad que me da mucho gusto que estén en sintonía de la qué buena en este qué buen mañanero, en la ausencia de mi compañero el diamante. Señoras y señores, el perro de la calle, el último de sus amigos, soy yo, usted. A reflexionar un momentito, claro. Todo es prestado en esta vida. Te preguntas, ¿sí? Saca conclusiones. Con frecuencia les comento a ustedes, con frecuencia los seres humanos nos envanecemos y nos sentimos importantes, distinguidos, inteligentes, ricos, mejores que los demás, de sangre azul, más guapos o simplemente superiores. Estas actitudes son propias de gente que no se ha preocupado por analizar cuál es nuestro origen, cuál es nuestro principio y cuál es nuestro final como habitantes de este planeta. Todos somos mortales. ¿Por qué? Te preguntarás. Todos nacemos desnudos y no nos vamos a llevar nada en el momento de la partida. Ignoramos nuestro tiempo de vida que nos es dada y quitada sin tomar en cuenta nuestra voluntad. Si nuestro cuerpo físico es sano y armonioso, es un don y no hay de qué presumir. Si heredamos una inteligencia normal o superior, nada tuvimos que ver con ello. Es otro regalo temporal. Si tuvimos... la suerte de ser parte de una familia acomodada y educada es otro factor casual. Por ello, no debemos por estas cosas sentir que somos más importante o más valiosos que el resto del mundo. ¿Por qué? Porque todos los dones que recibimos son regalo que tienen una duración limitada. Ahora tú te preguntas, ¿por qué? Porque la belleza física se acaba. La inteligencia se puede llegar a menguar o hasta acabar. Tú te preguntarás, ¿por qué? Pues una mala circulación, una embolia, y adiós talento e inteligencia. Ahora, el dinero va y viene. Hay millones de personas que vivieron en la opulencia y ahora trabajan duramente, de sol a sol, como cualquier hijo de vecino. Si nacimos con un carácter firme y una personalidad recia, también esto es motivo para sentirnos agradecidos, mas no para ensoberbecernos. Ya para concluir, que todo es un don y un regalo a disfrutarse por tiempo determinado.

0: Seamos sensatos y evitemos la petulancia y el despotismo, así como la presunción y la soberbia. La gente pensante es sencilla, es amable, sabe respetar y valorar a los demás. Así es de que, mi campeón, agradece y disfruta esos diarios, esos que nos dio el Ser Supremo, y por favor trata de multiplicarlos, haciéndolos fructificar. De lo que sí podemos sentirnos satisfechos es de usar bien nuestros dones, de acrecentarlos y de aprovecharlos para nuestro bien y de todos los que nos rodean. Échale ganas, sé feliz hoy y siempre, y decrétate cosas positivas solo por hoy, porque el mundo es para los valientes y no para los conformistas. Acción, palabra mágica. Vamos a la pausa, regresamos. 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
1: La temperatura. No te despegues. 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
1: Sale. Saludos, nada más. Viene, cómo no, con muchísimo gusto. Prepárate, Carlita, porque te vamos ya al ratito con Ahí Te Encargo, sí, señor. Órale, que no se te olvide mis mañanitas. Sí. Hombre, cómo se me van a olvidar. Mi chef, ¿cómo andas por allá, viejón? Saludos a todos los que ya están checando por aquí el estado de WhatsApp de la que buena, gracias. Hola, reinita, ¿cómo anda usted? Saludos cordiales. El buen Jonathan haciendo de la suya, señoras y señores, ahí está. Órale, es día de las Rosarios, ¿verdad? Ah, qué fiesta, ¿no? Se arma por allá en Talpa de Allende. Oiga, claro, tenga sí. Mucho cuidado para los que van para allá, ¿no? A los fieles peregrinos, todos los feligreses, vamos para allá. Dice, vamos para allá, Talpa de Allende. Mucho cuidado, por favor. Sí. Bueno, pues aquí no llueve, pero por allá por la sierra se suscitan derrumbes. Gracias. Ahí te encargo, José Luis. Claro. Taca, mi Taca, ¿cómo andas? Esa, mi Francia. Y yo ¿quién habla? Dice, Francia. Francia, órale, bienvenida a Francia, gracias, a Francisco, el chico, ahí anda escuchándola, qué buena, gracias. Ahorita vamos a regresar ya con más, ya para despedirnos, ¿va? Ándele pues, ya casi preparándonos para el programa, de Ahí Te Encargo, señoras, no se lo vaya a perder, donde tus denuncias se anuncian. ¡Saludos cordiales! Despegamos con más, venga, súbele a la qué buena. ¡Qué buena!

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2: ¿A poco qué dijiste? No, guacho, va a cantar. No, sí, hombre, vamos a echarnos un palomazo, señoras y señores, porque ya nos estamos preparando para el programa que sigue, que es Ahí te encargo. Así es, mi familia. Pues ya ven que mi compañero el diamante no se encuentra, se largó, pero de todas maneras, aquí estamos echando la galleta. Listo, vamos con esta rola. No. Vamos a ver si me sale, venga. 1, 2, 1, 2, 3. Me fui a pasar la tarde junto con mi negrita. Me fui buscando.

La hierba se movía, buena. Se movía, se movía. Vamos, amigos, así es, gracias, nos estamos despidiendo, pero ya nos vamos a cambiar ahorita nada más de silla. Sí, por supuesto, porque ya estamos listos para recibir el programa de Ahí Te Encargo, donde sus denuncias se anuncias. A nombre de mi compañero Diamante, le digo yo a usted que tenga buena, dulce y romántica tarde. Continuamos, no me voy, me quedo en Ahí Te Encargo. Ya vengo.

0: La temperatura.
1: 29 grados centígrados.
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4: Vallarta Nayarit Gastronómica celebra 18 años de permanencia gracias a su adaptación a los cambios en gastronomía y turismo. La Fiscalía de Nayarit investiga si el desplome de una aeronave en Ixtlán del Río estaría relacionado con un posible atentado contra el gobernador Miguel Ángel Navarro Quintero. Jalisco se consolida como líder nacional en deporte. Una de las muestras más importantes es su desempeño en la Olimpiada Nacional 2026.
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1: Amables amigos, ¿cómo estamos? Familia hermosa, sabía perfectamente que se iban a quedar en sintonía de la Qué Buena 95.9. Señoras y señores, venga, venga, venga, venga, venga. Eso, así mero, oiga. Ya llegamos con el programa de Ahí Te Encargo. Con toda esta información, denuncias que se anuncian. Ay, Padre de Dios bendito. Sopas Perico, me están llegando por acá todos los mensajes. Gracias, gracias, gracias a todo este equipo, a todo este equipo perrón de Ahí Te Encargo, ¿eh? Así es, Saraí, muchísimas gracias a todo tu equipo de reporteros, colaboradores en campo que me hacen llegar toda esta recopilación de información. Y por supuesto, les voy a proporcionar la línea telefónica para que si usted tiene por ahí algo pendiente que exponer, adelante. 322-22-11-590, línea abierta para ustedes. Apúntale, para que bien ustedes le digan a sus autoridades qué es lo que precisamente quieren, por favor, que no les han resuelto por ahí la problemática que se suscita por ahí en las colonias, las delegaciones, en su colonia, en su calle. No, no, no, no. Por eso le decimos gracias. Gracias a nuestros compañeros. Gracias, Vale. Por ahí está muy activa ya, así es. La pasaste chido ahorita en el programa del Diamante, criatura bendita del Señor. Bueno, hasta canté. Pero no, ya estamos entrando de lleno con este programón. Oiga usted, donde las denuncias se anuncian. Gracias también a Isao. Gracias, hermanito. Mi Dani, precioso. ¿Cómo está, mijo? Eso, mijo. Así es, con actitud, como siempre. Y también quiero mandarle un saludo muy enorme a este gran compañero que tengo por acá de este lado. Así es, el Perro Pulpo, haciendo teatro, maravilla y circo también por ahí, en los controles técnicos y digitales. Y de este lado, su amigo, el último de sus amigos, el perro de la calle. Checa el estado de WhatsApp, ahí está saludándoles. Ahí está el estado del estado de WhatsApp, saludándoles, deseándoles lo mejor de lo mejor. Oiga, gracias. ¿Qué vamos a tener, oiga? Ándale, ahorita nos ponemos de acuerdo a ver qué canciones van a contender. Es que tenemos tanta chambita, oiga, de veras, oiga, tenemos tanta chambita. Ahorita les digo con cuáles canciones vamos a subir al ring. Ahorita les vamos a decir cuáles canciones vamos a subir arriba. Órale, pues, estas contiendas sabrosas, chidas por ahí. Oiga, las salutaciones, 322-22-11-590, mensajes de audio, que no se nos olvide, por favor, porque ay, Padre Santo, se nos va el avión ya casi. Mándeme, ¿qué pasó, criatura?
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1: Ay, criatura bendita del Señor. Criatura bendita del Señor, mándame tu nombre completito. Mándame tu nombre completito. Ay, ay, ay, gracias. Felicidades. Aquí está registrada esta nena como Fati. Fati, así es, de por ahí está para nada más. Pero si tú me mandas tu nombre y tu apellido completito, con muchísimo gusto lo vamos a cacaraquear de este lado. Mientras tanto, señoras y señores, esta reflexión para todos ustedes. Ay, qué bonito, mis amigos. Gracias, que están en sintonía. Oiga, trate de corregir, por favor, con calma a los que se equivocan, de veras. Y disimula con sabiduría las imperfecciones de los otros. Así como tú también esperas la comprensión de los demás cuando la falta es tuya. Échale ganas, porque la vida, ¿sabes qué? La vida es un intercambio recíproco de amor. Así es, claro. En que recibimos lo que damos. Así es de que, sé tolerante, por favor. Sé tolerante y vas a recibir comprensión y mucho amor. ¿Vale? Solo por hoy nada más. Así es, no se le hagan tan cansada a mi familia. Muchísimas gracias. Así es de que, vamos a iniciar, señoras y señores, el programa de Ahí Te Encargo. No le cambien.
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1: Gracias, familia. Gracias, gracias. Oiga, qué triste y lamentable, ¿verdad? Empresariado enfrenta impacto de Polo y Roche. El que sí. Rachel, sí, empresariado enfrenta impacto de Polo y Rachel. Coparmex llama a fortalecer la economía local. Ay, Dios de mi vida. ¿Qué me hace llegar por ahí, patrona? Vamos a ver. Le comento que el paso de los fenómenos meteorológicos, Polito, como yo les decía, hay que nombrarlo como Polito en diminutivo para que no nos vaya a hacer desmanes, y aún así, ay, Padre Santo, sopas, Perico, Polo y Rachel. Así es, por este paso aquí la región dejó afectaciones para la actividad económica de aquí de Puerto Vallarta, y particularmente, oiga usted, en un destino cuya economía pues depende de gran medida del turismo, señaló, ¿quién cree? Gabriel Vizcaíno Rendón, presidente de Coparmex Puerto Vallarta. Le comento que este muchacho, en una entrevista para Así las Cosas, sí señor, le comento que el representante empresarial explicó que septiembre y octubre forman parte de la temporada de mayor actividad ciclónica aquí en el Pacífico mexicano, por lo que las lluvias, el oleaje y las condiciones climatológicas representan un factor que impacta la llegada de visitantes y funcionamiento de los negocios, oiga usted. Vizcaíno Rendón lamentó las afectaciones registradas en puntos como el malecón, y ¿sabe qué? Nos señaló que el sector empresarial espera una pronta intervención de las autoridades para realizar labores de limpieza, ponerse las pilas, por favor, hay que echarle mantenimiento y vamos a tener la recuperación de los espacios con miras a recibir a los visitantes durante las próximas semanas, oiga usted. Destacó que ante este tipo de fenómenos, la prioridad debe ser preservar la integridad de los trabajadores y población, aun cuando esto implique afectaciones temporales a la actividad económica. Ah, espéreme, también señaló que las empresas han aprendido de experiencias anteriores y cuentan con protocolos para atender las recomendaciones de Protección Civil. Sí, señor. Le comento que el presidente de Coparmex reconoció que permitir que los trabajadores permanezcan en sus hogares durante condiciones de riesgo genera un impacto en la cadena productiva, pero consideró que se trata de una medida necesaria para evitar ponerlos en peligro su seguridad y de sus familias, oiga usted. En materia turística, explicó que las condiciones climatológicas también influyen en las decisiones de los viajeros, particularmente durante la temporada de huracanes y lluvias, ya que existen preocupación por posibles afectaciones durante los traslados o la necesidad de recurrir a refugios temporales. Oiga usted, ante este escenario, llamó a fortalecer el consumo local mediante promociones y estrategias que permita mantener la circulación económica en Puerto Vallarta. Oiga usted, entre las alternativas también, ¿sabe qué? Mencionó impulsar restaurantes, hoteles y servicios turísticos, así como esquema como los Day Pass. Así es, para incentivar que la población local también consuma los servicios del destino. Oiga usted, Vizcaíno Rendón advirtió que los efectos del clima se suman a otros factores económicos como las condiciones de la economía estadounidense y el comportamiento del tipo de cambio, oiga usted, y las tasas de interés, ya lo se diga. Elemento que también influye en la capacidad de viaje de los turistas nacionales y extranjeros. Por ello, consideró necesario que empresarios y prestadores de servicio trabajen en conjunto para fortalecer el mercado local y evitar que las condiciones adversas deriven en un mayor cierre de negocios, particularmente, oiga usted, entre las micro y pequeñas empresas. Le comento que el dirigente empresarial sostuvo que, aunque los fenómenos naturales no pueden controlarse, sí es posible fortalecer la prevención, la coordinación y, por supuesto, entre autoridades y empresas, las estrategias para mantener activa la economía de este precioso destino. No hay que bajar la guardia. Echarle galleta y ahí les encargo. Sale, acción, palabra mágica, mi familia. Que Dios me los bendiga a todos. Ahí les encargo. 12 del mediodía con 15 minutos, criatura. Hola, perrito, ¿cómo estás? Saludos. Ay, qué bonito. Oye, es que Sí, es que eso es mi estilo, pues el estilo de acá del diamante. Sí, mi chula, aquí estamos todavía echándole galleta. Fátima Getsemaní del Rosario Yebra Olvera. Todo esto, criatura bendita del señor Getsemaní del Rosario. Sí, es que ahora es hoy día de las Rosarios. Saludos para todas las chayitos.
0: Sí, claro.
1: Getsemaní. Ah, no, no, esa es otra, Getsemaní, es otra que cumple años, ¡órale! Y esta por acá, ¿quién es? Fátima, Fátima del Rosario, Yebra Olvera. Gracias, criatura bendita del Señor, ahí te encargo, buenas tardes. Bueno. Ah, bueno, aguánteme el corte, ahorita le digo, aguánteme las carnitas y hasta chicharrón de lleva. Gracias, dice, me dice,
6: no quiero salir al aire.
1: Se quiere autosaludar, pero ni modo, hombre. Ahorita les atiendo a todas. 322-22-11-590. ¡Vámonos, chiquito! Vamos a una canción. Y ¿sabe qué? Ay, Dios de mi vida. Pero ni modo, ni modo. ¿Qué? Ahorita les digo, calle Mariano Otero, en Ixtapa. ¿Qué pasó ahí? Ahorita les digo. Denuncia que se anuncia. No le cambie. ¡Súbele! ¡Qué buena!
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2: Sí, hombre, pues muchísimas gracias por la confianza. 322-22-11-590, señora, señora. Le di la primicia, ¿verdad? Pues déjame le digo, saludos a toda mi gente de Ixtapa, gracias por la confianza. Mariano Otero en Ixtapa, entre baches, agua y una vialidad prácticamente. ¿Sabe cómo? Intransitable. Ay, Dios de mi vida. Pásame por ese reporte. 322-22-11-590. Gracias. Ok. Aquí le voy a decir una cosa, oiga. La calle Mariano Otero en la delegación de Ixtapa, Puerto Vallarta, presenta un deterioro que, de acuerdo con vecinos y automovilistas, se ha agravado con las recientes lluvias y la falta de mantenimiento de la vialidad. Sí, oiga, pues es que nos han caído unos torrenciales aguaceros que se hace un despapalle, la verdad que sí. Es por ello que los habitantes están señalando que la superficie de rodamiento presenta ya baches de consideración, profundidad y encharcamientos, y eso es bien peligroso para los neumáticos, oiga. Sí, es una combinación que dificulta identificar los desperfectos y presenta un riesgo para quienes circulan por esa zona. Le digo yo que cuando hay esos baches, los hoyos esos grandes se cubren de agua, pues llegas y sopas, perico. Esa problemática también afecta a los peatones y habitantes, comerciantes, quienes, ¿sabe qué?, enfrentan dificultades para acceder a viviendas y establecimientos, para las personas, las familias, para ir de compras. Mientras que algunos automovilistas, ahí está, ya caímos, están reportando los daños a sus vehículos al intentar transitar por los puntos más deteriorados. Auxilio, por favor, dicen. Le comento que ante este panorama, los vecinos solicitan al ayuntamiento una revisión integral, por favor, dice, por favor. Ante este panorama, esos vecinos, estas criaturas, están solicitando al ayuntamiento de Puerto Vallarta una revisión integral de la vialidad que considere tanto el bacheo y la rehabilitación de la superficie como las condiciones del desalojo pluvial. ¿Con cuál objetivo? Pues de evitar que las lluvias

0: Ay, te encargo, José Luis. Ay, te encargo. Ay, te encargo. Ay, Dios. Esa es su sección del meollo. Gracias por la confianza. 322-22-11-590. De veras que yo los invito. Yo los invito para que nos diga cuál es la problemática. Es más, ¿sabe qué? Me dicen cómo la están pasando con su chaparrito y hasta de psicólogo la voy a hacer, de doctor corazones. Sí, porque ya me ha tocado, oiga, me pone una canción con un poema bonito, oiga, usted, ay, le encargo, ay, Padre Santo. Bueno, yo trato de complacerles a todos ustedes, familia. A eso vengo, a hacer esa conexión con todos ustedes. Les quiero ver felices, pero a veces, pues son las circunstancias, el programa, de las denuncias que se anuncian, que me los pongo a tronar los dedos, a comerse las suyas, y hasta a veces rezar un Ave María, y que Dios nos cuide y Dios nos libre de todos los males que se suscitan en las colonias, delegaciones, como esos tremendos baches de los cuales nos agobian a diario. Échale ganas, por favor, atiendan ese hoyo, ese problema por allá, los vecinos de Ixtapa, atención, por favor, gracias, no nos dejen, así me dicen, calle Mariano Otero, en Ixtapa, intransitable, me dicen, gracias. Oiga, pues me están marcando una pausa de publicidad. Voy a regresar en breve. 322-22-11-590. Carlita, ¿cómo estás? Gracias por reportarte, manifestarte. 322-22-11-590. Ya regresamos. 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
1: La temperatura.
0: 30 grados centígrados.
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3: Un rinconcito. No molestar. Chequen nada más lo que tengo que hacer, oiga usted, para no estresarme, oiga. La neta que sí, la neta del planeta. Saludos cordiales para todos ustedes, mi familia, gracias. Voy a mandarle saludos a toda la raza que me está escuchando por ahí, la Bogambilias. Fíjate, allá en Guerrero también. Dice, a ver, quiero que me mandes un audio, criatura bendita del Señor, a ver si tú eres la que eres de allá de Guerrero.
4: Sí,
3: claro. Aquí oyéndolos, a ver si no se me va la luz. Tenemos ciclón por acá. Ah, ya sé que cuál ciclón va a ser. Ya sé cuál. Ay, Simón. Va a ser Simón, hijo. Simón. Simón. Acaba de dejar lluviecita, Simón. Simón, nene. Pero hay que estar atentos, por favor, a los comunicados que se emiten, por favor. Y no especulemos. Gracias. Oye, pues nos vamos. Gracias. Trabajadores del IMSS. Aquí de Puerto Vallarta están reportando falta de insumos y gastos de su bolsillo. Y gastos de su bolsillo. A ver, ¿de qué se trata, José Luis? Ahí te encargo. Recibió otro de Valle de Banderas, pero espérame, aguánteme. Le estoy comentando a nuestro auditorio que los trabajadores del Instituto Mexicano del Seguro Social, por sus siglas IMSS, de aquí de Puerto Vallarta, están manifestando inconformidad por las condiciones laborales que están enfrentando y están señalando presuntas carencias de insumos médicos y materiales básicos para desarrollar sus actividades. Sí, una de las trabajadoras aseguró que el personal ha tenido que utilizar recursos propios para adquirir materiales ante la falta de algunos insumos necesarios para la atención de los pacientitos.
5: Esto no era parte del trato.
3: Te comento que entre los productos que mencionó se encuentran jeringas, jabón, toallas sanitarias, pero para las manos, y material utilizado durante procedimientos médicos, oiga usted. Le comento que la trabajadora también señaló que esta situación puede llegar a dificultar la atención de pacientes y puso como ejemplo los estudios de detección de cáncer cervicouterino al afirmar que en ocasiones que no cuentan con materiales necesarios para pues realizar procedimientos como el Papa Nicolau. Además de las carencias de insumos, el personal está reclamando una revisión de sus condiciones salariales, oiga. Ahora, yo les comento que según el testimonio difundido, trabajadores de Puerto Vallarta están solicitando un incremento del 10% al salario tabular, al considerar que los aumentos recibidos no compensan las necesidades del personal, oiga. La denuncia corresponde al testimonio de una trabajadora y requeriría una respuesta oficial del Instituto Mexicano del Seguro Social, por sus siglas IMSS. Esto para conocer el alcance de las presuntas carencias, las condiciones de abasto. Apúntele y, por supuesto, bien las medidas previstas para garantizar tanto los insumos como la atención a los derechohabientes, oiga usted. Porque dice, una cosa es trabajar con presión y otra muy distinta tener que poner del propio bolsillo para poder trabajar. Y aquí viene la pregunta queda sobre la mesa. ¿Qué está pasando con el abasto y quién está revisando que los insumos lleguen donde tienen que llegar? Muchas gracias por la confianza, ¿eh? Muchas gracias por la confianza. 322-22-11-590. De hecho, son dos ciclones, José Luis. No, yo, del que yo tengo entendido ahorita es Simón. Simonito, gracias. Ahorita voy a presentar las canciones. José Luis, ¿cuáles eran las canciones? Ahorita, aguántenme, por favor. Dice, qué bueno, hijo, respetamos que no nos hayas mandado tu nombre. Sí, por represalias, pero déjeme decirte, ahí te encargo, José Luis, ahí te encargo que comentes o preguntes por qué no hay agua en Valle de Banderas, Colonia Los Pocitos o Las Hacha. Ahí te encargo, por favor, ahí te encargo, le están diciendo a Chuy Mejía, por favor, atentamente, un vecino de Valle. ¿Sale? Respetamos que no nos haya mandado por acá su nombre, ¿sí? Ahí te encargo, comentes o preguntes por qué no hay agua en Valle de Banderas, Colonia Los Pocitos o Las Hachas. Ahí te encargo, Chuy Mejía, por favor, atentamente, un vecino de Valle. Por su atención, gracias, ¿eh? No tiene por qué darnos las gracias. Para eso estamos, su programa de Ahí Te Encargo, el único programa que está para servirles. Donde tú denuncias, se anuncian. Mi familia, gracias. Ahora sí. Ay, joder, cuánta chamita tenemos, mijo. Ay, ay, ay. Ahora sí, lo que todos estaban esperando. Señoras y señores, ¡suéltale la campana! Señoras y señores, en estos momentos estamos ya listos para enfrentar a estas dos organizaciones musicales. Así es, en el escenario del aire. Esta confrontación musical llega nada más ni nada menos que... Llega Celso, el desaparecido Celso Piña, que en paz descanse. Él es Celso Piña con esta rola, Cumbia Poder. ¡Súbele! ¡Pura rola chinguanguanchonas! Y acá, de este lado, señoras y señores, llega la cura, Frankie Ruiz. ¡Se va a poner bueno! ¡Se va a poner hasta la manga en esta confrontación, señoras y señores! ¡Eso, eso! ¡Hijo de la mañana! ¡Vámonos, chiquitos! ¡Sopas Perico! ¡Vámonos con una rola! 12:41, venga.
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3: ¿Cómo puede ser, hombre? Dime, Carlita, adelante, ¿eh? Estás en línea, no te preocupes, estamos por acá recibiendo esta denuncia que aquí se anuncia. Vámonos, con mucho gusto. Son las 12 del mediodía con 50 minutos, oiga usted. Calle junto a Escuela Solidaridad en Ixtapa. ¿Otra vez Ixtapa? ¿Qué pasa por allá, hombre? A ver, ¿de qué se trata esta denuncia que aquí se anuncia? Pues los vecinos están señalando, José Luis, muchos residuos que llevan semanas acumulados junto al plantel y piden una jornada de limpieza, José Luis. Órale, fíjate que siempre que andan de calenturientos para agarrar un puesto, llámese un puesto de, bueno, ya andan en la grilla política, pues, se pueden desde hacer labor social en cuadrillas, ¿verdad? ¡Órale, es el momento! ¡Órale! Porque los vecinos de Ixtapa, Puerto Vallarta, están reportando acumulación de basura en una calle ubicada junto a la Escuela Solidaridad, oiga usted. Situación que aseguran lleva... Al hacerle así, quiere decir que ya lleva mucho tiempo, ¿eh? Lleva varias semanas sin recibir atención por parte de los servicios municipales.
4: ¿Pero qué necesidad?
3: Sí, servicios municipales de aquí de Puerto Vallarta, que quede claro, ¿eh? Le comento que de acuerdo con un reporte ciudadano, la zona concentra residuos que han sido arrojados por algunas personas, pero también materiales y basura que habrían sido arrastrados por las lluvias y que permanecen acumulados en ese lugar. Ahí te encargo, José Luis. Oiga, los habitantes están señalando que esta situación, oiga usted, afecta directamente está afectando a los estudiantes, las familias y los comercios que diariamente las familias transitan por el sector y por supuesto ahí están los comercios, además de generar una imagen de abandono en las inmediaciones del plantel educativo, oiga usted. Por ello están solicitando al ayuntamiento, oiga usted, realizar una jornada de limpieza para que retiren tanto los residuos acumulados como el material arrastrado por las precipitaciones, además de reforzar la vigilancia y las acciones de limpieza, pues para evitar que el punto pues vuelva a convertirse en un cochinero, en un tiradero, por favor. Acá nos están diciendo, ándale, José Luis, ahí te encargo. Oiga, junto a una escuela, la basura no solamente afecta la imagen de la calle, no, también termina formando parte del camino diario de estudiantes y las familias. Si ya lleva semanas ahí, quizá ya toca que alguien le ponga fecha a la limpieza. Ahí te encargo, por favor. No te pases. Oiga, con mucha ironía, ¿verdad? Es que así me lo hacen llegar, así me lo hacen sentir. 322-22-11-590, la línea telefónica aquí en el estudio para que usted también se manifieste y me diga cómo andan por ahí en su colonia. ¿Va? A ver, pues, ya déjese de estarse mordiendo las uñas, mi familia. No se me preocupe, van a voltear a verlos, de veras. No se pasen, háganle caso por ahí a mis amigos de Ixtapa, a quienes les mandamos el saludo. Gracias. Y ahora sí, ¡vámonos, señoras y señores! ¡Sopas, Perico! Porque vamos a ver de cuál cuero salen más correas. Señoras y señores, vamos a ver de cuál cuero salen más correas. Gracias a todos los que se han manifestado. Carlita, ya Carlita. Ahorita ya nos tiene abandonados otra vez. A ver, ¿qué pasó? Voy a pedir mi rola. Pues, órale, pues, estás en el momento de que la pidas tu rola, porque después de esto, vamos a ver de cuál cuero son más correas. Ahora, señores, ahí está. ¡Ay, no puede ser! ¿Quién cree que sale ahorita en estos momentos? Está saliendo nada más ni nada menos que esta organización musical. Señoras y señores, ¡Sexo Pilla! ¡Cumbia Poder!

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1: 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La temperatura.
0: 30 grados centígrados.
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5: El urbanista José Alfonso Baños Francia advirtió que el huracán Polo y Rachel evidenciaron los riesgos de construir infraestructura cerca de la costa en Bahía de Banderas. Empresarios de Puerto Vallarta exigieron mejoras urgentes en los servicios de salud para trabajadores y sus familias. Vecinos de Versalles denuncian vivir desde hace más de un año entre aguas negras debido al constante desbordamiento de una alcantarilla.
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0: ¿Podrían darme el nombre de la canción que suena a declaratoria? Bueno, se llama la de Ricky Martin, de Te extraño, te olvido, te amo. Y bueno, si no es mucha molestia, y se puede, también la de La Arrolladora, y se llama Entrégame tu amor. Y sería todo. Y ya, perdón por tanta lata. Gracias.
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0: Oiga, bueno, pues ahí está. Muchísimas gracias. 322-2211-590. La frecuencia 95.9. Ahí usted que visita la página, denle me gusta, haga sus comentarios, pida sus canciones, sus salutaciones y por supuesto díganos en dónde nos escucha a diario. A usted que me escucha por internet, saludos cordiales. Nos vamos con más para usted. Suena la que buena.
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2: Muchas cosas. Gracias, sí, a todos los que nos están escuchando. Gracias, muchísimas gracias. Ahí te encargo, José Luis. No se me ha olvidado tu rola, compadrito. No se me achicopale nadie. Saludos a toda mi gente trabajadora, a los que andan por ahí chambeando en diferentes plataformas. 322-22-11-590. Este es su programa de Ahí te encargo. Hola, ¿cómo estás, amiga? Gracias por tus lindos comentarios, Ay, ay, ay, sí, obras, ahí ve el agua. Sí, no, José Luis. Ah, sí, ya lo pasamos, ¿verdad? El de Valle de Banderas, que no tienen agua. Atención, échele ganas a todos allá. ¿Este en dónde es, oye? Ah, en el pozo número 36. Este es de aquí también. Es la colonia Paso Ancho, Paso del Guayabo, Paso del Molino y Benito Juárez. ¿Qué pasó ahí? A ver, pásame este reporte. Muchísimas gracias, La 1:00 p.m, 13 minutos. Oiga, estos habitantes a quienes les mando el saludo por ahí, habitantes de Paso Ancho, volteen a verlos, por favor. Paso Ancho, Paso del Guayabo, Paso del Molino y Benito Juárez. Están reportando que continúan enfrentando falta de agua potable luego de las fallas registradas en el equipo eléctrico del pozo número 36. Ah, qué caray. Bueno, oiga, de acuerdo con los vecinos, CEAPAL había informado que el servicio quedaría restablecido el martes. Pero, ¿qué creen? Al día siguiente todavía había viviendas sin suministro, ¿sí? Prolongando las afectaciones para las familias de estas colonias, oiga usted. Es por ello que los habitantes están señalando además que mientras esperan la recuperación del servicio, no han recibido suficiente apoyo, oiga usted. No han recibido suficiente apoyo mediante pipas. Por lo que deben buscar alternativas para contar con agua para las actividades básicas de sus hogares. Le comento que ante la situación están solicitando al organismo operador informar pero con claridad el avance de los trabajos y establecer un esquema de abastecimiento mediante pipas y mientras pues se normalice el suministro, ¿verdad que sí? Pues eso es lo que se requiere, oiga, pero déjeme decirle que cuando el restablecimiento se anuncia para ayer y hoy, las llaves siguen secas, el problema deja de ser solamente una falla técnica. Y sabe que José Luis también se vuelve una cuestión de respuesta para las familias que aquí vivimos, oiga usted, y que llevamos días esperando el agua, ¿no cree? Pues sí, amiga, muchas gracias, Así es que un llamado, por favor, a CEAPAL, porque estos habitantes del Paso Ancho, el Guayabo, el Paso del Bolito y la Benito Juárez están por ahí enfrentando el problema del agua potable.
3: Pero qué necesidad.
2: Gracias, ahí te encargo, José Luis. No, ya lo pasamos esta denuncia que se anuncia, va que va. Muchísimas gracias. Dice, manda saludos, por favor, acá te estamos escuchando. Gracias a mis amigos ahí en el Guamuchil. Saludos, esto es a Bahía de Banderas. Aquí está, mira, aquí está el tuyo también, hermanito. ¿Dónde está el que me mandaste? Ya dijo de la mañana, gracias. Muchas gracias. Aquí suena la que buena. Dice, hola, José Luis, les mando saludotes a todos ustedes. Muchas gracias por escucharnos. Ahí te encargo que comentes o preguntes por qué no hay agua acá en Valle de Banderas. Dile a Chuy Mejía que por favor nos mande agua. Atentamente, un vecino de Valle. Ahí está, mijo. Ah, ándale, pues. Atención, mi querido Chuy Mejía, no tienen agua allá en la colonia Los Pocitos. O, la, o las hachas, ahí te encargo, me dicen. Dígale a Chuy, por favor, a Chuyito Mejía, que por favor nos mande agua, gracias. Gracias a todos ustedes y gracias por la confianza, ¿eh? Muchísimas gracias. Sergio.
0: Chulo, con el perro vi el perro en la calle. Saludos a todos en cabina. Saludame a Jimena, a Dani, a Alejandro, a mi hijo, a todos en cabina, Vivi. Una canción de Mil Gentes Azules. Que pasen un feliz. Un feliz miércoles, Vivi. Si no tenía verte con el diamante, Vivi, también. Que pasen un feliz miércoles, un feliz miércoles, un feliz semana. Vivi.
2: Este audio lo mandé cuando estaba Celso Piña, ¿verdad? Muchas gracias, y apenas va llegando. ¡Te complacemos! Gracias, Sergio B. del Ranchito. ¡Saludos!
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2: Nunca es suficiente.

0: La frecuencia 95.9. A ti que me escuchas por internet, saludos.
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0: Así es. Gracias, gracias, gracias. Dice, saludos a toda la gente que me está escuchando por ahí en la Bogambilia, acá en el centro, Capitillal. Recuerde la frecuencia 95.9, la página globalmedia.mx. Te mando un fuerte abrazo. Gracias, gracias, gracias, gracias a ti que me estás sintonizando desde muy temprana hora. Dice, aquí estamos todavía. Qué diferencia, José Luis, álgame Dios. Bueno, pues así, nos adaptamos a cualquier programa, oiga. Así es, son las denuncias que se anuncian en este tu programa. Ahí te encargo. Regreso después de la pausa. Con una temperatura excelente aquí en Puerto Vallarta, regresamos.
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3: La temperatura.
0: 31 grados centígrados.
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0: 10 de la noche.
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3: Ah, sí. Sí. Chécale nada más. No te pases, es miércoles. Oye, pero fíjate lo que nos están comentando por acá de este lado, señoras y señores, cuídense mucho. De hecho, ay, Dios de mi vida, no. Las indicaciones, señalizaciones que tenemos ahí en la playa, por favor, tómelas muy en cuenta, por favor. No hay que echarlas de saco rojo, por favor. Y ya le hemos dicho varias veces, ¿verdad?, el significado de las banderas. ¿A qué me refiero, oiga? Pues déjeme decirles, claro, triste y lamentable. Triste y lamentable pasar este tipo de noticias. Y la verdad, guardavidas realizaron RCP a una adulta mayor. ¿Qué quiere decir eso? Bueno, déjeme decirle, una personita mayor estuvo a punto de morir ahogada en la playa Los Ayala. Ándale, esto es en el municipio de Compostela, luego de ingresar al mar, pese a las condiciones de oleaje y a la presencia de bandera roja, de acuerdo con el reporte de las autoridades de Protección Civil. Le comento que durante un recorrido preventivo, personal de seguridad de guardavidas detectó a un grupo de bañistas que intentaban sacar del agua a la mujer, quienes pues ya presentaba dificultades para salir por sus propios medios. Oiga usted, el reporte señala que la víctima había ingresado al mar bajo los efectos del alcohol. Sí, una vez fuera del agua, los rescatistas realizaron una valoración y detectaron que la mujer no presentaba pulso ni respiración, por lo que iniciaron inmediatamente maniobras de reanimación cardiopulmonar, sus siglas RCP. Oiga, le comento que la intervención permitió que la mujer recuperara la respiración, bendito sea Dios, ¿sí? La intervención permitió que la mujer recuperara la respiración y circulación espontánea. Posteriormente, paramédicos asignados a la zona de Rincón de Guayabitos acudieron para brindarle atención avanzada y trasladarla a un hospital para continuar con su valoración médica. Oiga usted. Protección Civil reiteró el llamado a respetar las indicaciones de los guardavidas y recordó, oiga usted, que la bandera roja significa prohibición de ingresar al mar por las condiciones de riesgo. También pidió evitar ingresar al agua bajo los efectos del alcohol. Señoras y señores, escuche bien, la bandera roja no está de adorno, no están de adorno en el mar. Una vez más les digo yo a ustedes, vienen de fuera con ganas, ansias de tocar el mar, tomarse las fotografías ahí, pero permítame decirle, oiga usted, hay que respetar, por favor, las banderas, no están de adorno. La bandera cuando esté en verde, entonces sí, métanse a bañar y a disfrutar. El amarillo, eso significa que hay corriente con retorno, o sea, peligroso. No entre al agua, por favor, porque hay alto oleaje. Y la roja, ya le comenté yo a usted, está prohibido meterse al mar. La morada, cuando vea la bandera morada, por favor, entiéndalo, morada, hay fauna nociva, o sea, peligro para su cuerpo, hay moluscos, hay fauna que pues realmente no va, y al tocarlo pues automáticamente va a salir afectado de su cuerpo. Y la negra, la playa cerrada totalmente. Escuchen bien, por favor, las banderas no están de adorno en el mar. Ignorar una advertencia puede convertir un paseo en una emergencia en cuestión de minutos, aunque usted no lo crea. Muchas gracias. Ahí les encargo, por favor, que no están de lujo las banderas. Gracias a todos ustedes por escucharnos. Vámonos para prepararnos y tirarle el agua al bule. Ahí les encargo, por favor, venga.
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1: Pues ya. Ya. Pasamos a retirarnos. Feliz tardecita de miércoles. Saludos para todas las Rosarios. Gracias. No, Talpa de Allende, olvídate, hermanito. Allá en Talpa de Allende, las romerías, no, hombre, pueblo mariano, lo mismo también, festividades acá en las juntas, a quienes les mandamos el saludote. En San Juan de Abajo también, pueblo mariano, ahí celebrando por allá Nuestra Señora del Rosario de Talpa, con todo respeto a todos los fieles feligreses. Gracias. Un abrazo a todas las Rosarios. Gracias, gracias. También dice, hola, perrito, saludos, ya te vas a largar. Ya nos vamos a largar. Ya nos vamos a ir, vamos a descansar. No, que descansar. Vamos a ponernos a trabajar ahorita. Ya me puse de acuerdo con Alex, acá el productor que tenemos por acá de este lado. Pero muchísimas gracias a todos. Un dato ya muy importante que quiero compartirles a todos ustedes. Ahorita que andábamos por allá por Talpa de Allende, dice, ay, saludos a los de Navidad. Ah, oye, hablando de Navidad. Ay, ay, ay. Me dicen que es un pequeño pueblito y pintoresco rural ubicado en la Sierra Madre Occidental, en el municipio de Mascota, Jalisco. Allá, aquí en el estado de Jalisco, por supuesto, señoras y señores, a unos 40 minutos de la cabecera municipal de Mascota, aproximadamente 3 horas, yo digo 4, de aquí de Puerto Vallarta. Gracias, a los que se van a ir a adentrar por allá a aquellos lugares a disfrutar, pues obviamente, de esa arquitectura tradicional, calles de traza irregular, casitas de colores, paredes de adobe y, por supuesto, techos de teja de barro que conservan un estilo colonial y único. Oiga usted, yo sé que se le está antojando, oiga, unos paisajes de la sierra, no hombre, bosques rodeados de montañas, un clima fresco a frío, cascadas de temporal y, por supuesto, senderos ideales para caminatas o estar un ratito disfrutando de la naturaleza. Oiga usted, un antiguo asentamiento del siglo XVII y XIX que llegó a tener más de 1200 habitantes en su época de auge, extracción de oro y de plata. Ah, pues comida típica, pues eso es, sí. Tortillas hechas a mano, frijolitos de la olla y la producción de artesanía y, por supuesto, raicilla artesanal. Ay, José Luis, ya me está. Hombre, pues es algo que, pues, precisamente tengo que compartirles, estos datos bonitos, maravillosos. Oiga, con la bendición de Dios paso a retirarme. Gracias a nombre de mi compañero Diamante, que le estoy cubriendo todavía, Hasta el sábado estaremos aquí. No, pero pues aquí estamos. Fue un placer, la verdad, estar con todos ustedes a través de la magia de la radio. No le cambie porque vienen los compañeros de El Circo. Así es, haciendo teatro, maroma y El Circo, el show. Mi familia, agradecido con el creador y con todo este equipo hermoso, precioso, a quienes les mando mi reconocimiento, mis salutaciones a todos y cada una de ellas. Y de ellos, por supuesto, Saraí y todo su equipo de reporteros colaboradores, de los cuales nos hacen llegar todas estas denuncias que se anuncian, oiga usted. Gracias también a Vale, gracias hermanito Esau, un abrazote a mi Dani y a usted, mi querido perro pulpo, en el control del máster y los controles técnicos y digitales, y de este lado, el perro de la calle, que le dice no a la violencia y sí a la convivencia. Y si escuchas la que buena, te activa, te motiva y te pone de buenas. Que Dios me los bendiga, buen provecho, adiós.

0: La temperatura.
1: 31 grados centígrados.
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6: Vallarta Nayarit Gastronómica celebra 18 años de permanencia gracias a su adaptación a los cambios en gastronomía y turismo. La Fiscalía de Nayarit investiga si el desplome de una aeronave en Ixtlán del Río estaría relacionado con un posible atentado contra el gobernador Miguel Ángel Navarro Quintero. Jalisco se consolida como líder nacional en deporte. Una de las muestras más importantes es su desempeño en la Olimpiada Nacional 2026.
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2: Son las 2:04.
1: Ya son las 2:04.
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0: solo.
1: Moviéndose.
0: ¿Cómo están, familia? ¿Cómo anda la banda? ¿Qué ha habido?
1: ¡Bienvenidas, bienvenidos! Por acá, su compita, su hermano, su best friend.
0: ¿Su qué?
1: Su novio, su amante.
0: ¡Ay,
1: lo que quieran.
0: ¡Ay!
2: ¡Atrapada!
0: ¡Ay, osa! ¡Ay, osa!
1: El Ringo Cruz.
0: Oye, saludos para toda la gente de Qué Buena Patzingán. Oigan, familia, fuimos este fin de semana a Michoacán. Andábamos en Zamora, el Correcamino hacia un servidor. La neta, se rifan machín con las carnitas, ¿eh? Rifados.
1: La verdad es que ni me digas, Ringo, porque ustedes se ponen a enseñar por su lado y ni nos invitan.
0: Ah, no, perdón. Perdón. Perdón, Correcaminos, va, tranquilízate.
1: ¿Sabes qué comí? ¿Sabes qué comí?
0: Aire.
1: ¿Sabes qué desayuné?
0: Aire.
1: Una pizza. Ah, ¡hazme el favor! ¡Hazme el favor! No, hombre, Chapulín, me regresé bien enojado, Ringo.
0: No. Familia, los que hacen carnitas acá en Guanatos, no se agüiten, la verdad, no se agüiten, pero sí, Michoacán se rifa machín, sí, tiene otro sabor, sí, familia.
1: ¿Ya escucharon?
0: No se agüiten.
1: ¿Mis compas los carnales?
0: ¡Ah, saludos a mi compa el carnal!
1: ¿Ya escucharon no, mi compa el carnal?
0: Son muy diferentes, la neta.
1: Ahí está el Rino, para que cuando vaya le cobren.
0: No, la neta. Estamos ahí con mi compa el carnal, pero en Michoacán las hacen diferentes, carnal, como que otro color, otro sabor. ¡Qué delicia!
1: Es que no sabes cuál es el secreto.
0: Se rifan machín, ¿eh? Para mí son los número uno. ¿Cuál?
1: Es que ya son carnitas de gallina.
0: ¿Cuál gallina?
1: ¿Son carnitas de gallina?
0: ¡No, hombre, Chapulín!
1: El Ringo.
0: Vámonos, familia, con placer. Aquí arrancamos el circo. Échale, vámonos por la multilínea, carnal.
1: Vámonos, 33, 36, 15, 17, 72. ¡La qué buena!
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1: Ah, muy bien.
4: Ay,
1: muy
4: qué
1: bien.
4: Voz de sota tan
1: mal. Ah, Ringo, esa voz yo la conozco.
0: ¿Quién habla?
3: ¿No?
0: ¿Quién habla?
3: La
1: cinta. ¿Qué? ¿Quién?
3: Plácida.
0: No, dice que está flácida, dijo la morra.
1: ¿Cómo dijo?
0: Oiga, no seas cochina. No hagas eso. Ay, qué asco, de veras. ¡Plácida! ¿Qué te ponemos, amiga?
3: La canción de Almas Gemelas.
0: ¿Almas Gemelas?
1: ¿Almas Gemelas de Trono de México?
3: Sí, esa.
1: Uy, qué buena rola, ¿eh?
0: ¡Y valió queso! ¡No, te la debo! ¿Cuál otra?
1: Una de Trono de México. ¿Cuál tenemos de Trono de México?
0: ¿Una del Trono, amiga, o qué?
3: ¿Cuál tiene?
0: Amiga, quita el altavoz para escucharte bien.
3: ¿Está en el altavoz?
0: ¿Sí está en el altavoz, va?
3: Mi celular está descompuesto.
0: Ah, con razón,
1: mira.
3: Ay, hija. Pero ya viene el aguinaldo, ya, vamos a
1: entrenar. Mira, por si te interesa, ya ando vendiendo a uno, ¿eh?
0: ¿Cuál te ponemos, amiga? ¿Cuál rola?
3: La de Perdóname, de banda Cuisillos.
0: Perdóname, Cuisillos. Arre,
1: perdóname,
0: saludos.
1: Perdóname.
0: ¿Saludos pa' quién o qué?
3: Para todos los que nos escuchan en la colonia de Mate.
1: Ah, el Mante, aquí, colonia vecina, ¿cómo no?
0: Oye, no encuentro la de Perdóname, pero tengo la de La Factoría.
1: No,
0: ya. ¿Cuál es esa, mija? ¿Está buena esa, no, o qué?
1: No, baby.
0: No, macho, no la encuentro. ¿Sí te la pongo o qué?
3: ¿Sí?
0: ¿Qué, hijo? Qué bonita, gracias. No la encontré, hombre, ando batallando aquí con el sistema.
1: Vámonos con esta rulota.
0: ¿Viste cómo me salí con la mía, Correcaminos?
1: Sí, ya
0: ¿Cómo
1: sé.
0: Puse la que quise?
1: Eres un desgraciado.
0: Ay, por mis acá las puse.

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1: ¡Lucharé! Sin límite de tiempo.
2: ¿Cuántas cantando, Chupo?
3: Maquillaje a granel llevaba el Ringo.
2: De las 2 a las 3.
3: Entraba el Johan.
1: Soplas, hijo.
2: Vámonos, Chupollo, arráncate.
3: Va.
2: Esta versión es la de los Héroes del Norte, ¿eh?
3: Lo intentamos. Oye, que por cierto, de los Héroes del Norte. ¿Eh? ¿Tú sabías que la banda El Recodo le prestó el escenario para grabar la escena donde se ven en el escenario?
2: ¿Neta?
1: ¿Neta?
3: Sí, ¿sabes quién lo dijo? El...
2: ¿El Armando?
3: No, el principal, el vocalista.
2: ¡Ah, el! ¡Ay, ¿cómo se llama ese?
3: Se me fue su nombre. Actor.
2: Ya sí, sé quién,
1: se me fue a mí.
2: El Tigre de Santa Julia, pero, también salió en esa película.
3: Ándale, ese, mira. Ese. Pues, que se subió el Lizárraga, el Poncho. Y que le dijo a su gente, oigan, banda, no sean gachos. Se van a subir a grabar una escena de una serie. Los Héroes del Norte, apláudenle como entonces, si fuéramos nosotros. Sí.
2: Ah, no,
3: sí.
1: Funciona.
3: Eso lo platicó el Fakir.
2: Oye, qué perro.
1: No hice las cosas mal.
2: Arroya.
3: Pero bueno, yo sí me lo intentamos. Es Espinoza Paz. Y la rola más cool era la del Chupollito. Suéltale, Ringo.

0: los animales fueron la copia de los héroes del norte, ¿verdad?
1: Pues yo creo que sí, porque cantaban igual de feo, chupo yo.
2: Ringo.
1: No, cantaban bien fuerte, feo.
0: Te prometo no causarte dolor.
1: Familia, contexto. Hace algunos años, a mis compañeros, una bola de ridículos se les ocurrió cantar. Y cantaban bien feo.
0: Sí.
2: ¿Quién es, Ringo?
0: Qué bueno que no sumaron a María.
2: ¿Quién es?
1: No. ¿Ahora bien? ¿Nadie? Ya me están grabando, Chupoyo.
0: La rola más cool. Era el Chumpollito. Si no me lo intentamos, es Espinoza Paz.
2: No más porque es lunes de bajón.
1: Te prometo que...
2: Recordando las veces que te hice mía. Y cuando llegaba tú...
1: ¡Qué buena rola, eh!
2: ¡Te sorprende!
0: ¡Me bebo la penúltima cerveza!
2: ¡Me tapa Rico!
3: 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Que también...
1: ¿Es tu rola?
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2: Y todavía me extrañas, hija de...
1: ¡Espérate!
2: Perdóname, Ringo, me dejé llevar.
1: ¿Cómo se vota?
2: Vámonos, se vota la rola más cool, era del Correcaminos, para que gane Marque MP con Te Apuesto.
1: Me voy a arriesgar a poner una canción de esas de las que estamos hablando, familia.
2: Hola. ¿Cómo yo, ya?
0: ¡Ringo!
2: No,
0: ¡Ringo!
1: No al podemos ponerla,
2: ser,
1: familia.
2: Al rato va a ser el circo de 2-3.
1: De la mañana. De la mañana. Vámonos con mi rola más cool, familia. Se llama Tu Historia Fue Conmigo, Samuel Rosales. Aquí en La Que Buena, súbele.

0: tres votos.
1: Pégale play, Tony.
2: 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La rola más cool era la del Rino.
1: Público, los amo. Muchas gracias. Muchas gracias.
3: 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La rola más cool era la del Correcaminos. Felicidades porque va a ser papá.
1: ¡Ah, oh, qué bonito!
0: Público, gracias.
1: ¡Va a ser papá, mi carnal!
0: La verdad.
4: ¡Qué bonito, Johan!
1: ¡Qué bonito!
4: ¡Qué guardadito que lo tenías! O sea, ya, aparte del que ya tenías, es otro.
0: Ay, qué hermoso. ¿Otro? Es otro.
1: ¡Ay, qué bonito! De
0: gracias,
1: vida.
0: Dios, gracias, Dios.
4: ¡Ay, Johan!
0: Si quiere mandar regalitos, si quiere mandar regalitos, Avenida 18 de marzo 21, 35, con una de las Águilas.
1: ¡Ay, qué bonito! ¡Qué bonito! ¡Vamos! ¡Uno! ¿Cuánto vamos?
0: 1-1-0.
1: 1-1-0.
5: La rola 97.1, la rola más cool era la del Reino.
1: 2-1-0.
0: ¿Gol gana o qué?
1: No, ahora no.
6: La rola más cool era la de Chumpollito, Chiquis, Triquis, Miau.
0: ¡Gol gana!
1: No,
0: ¿qué?
1: No, jalan.
0: Chumpollito, ¿qué?
1: A lo mejor mañana.
4: ¡Va!
1: Mañana.
7: 1-1. La rola más cool era la del Correcamino.
0: Gracias, público.
1: Ahora
0: gracias.
1: Sí, gol gana.
0: No, ya no jalo. Ya
1: ahora
0: no.
1: Sí, gol gana.
0: Ya no,
6: aquí
0: ya no.
6: 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La rola más cool era la del Chimpollito.
0: ¡Ay, Miguel, ya se empató! 2-2-2.
1: ¡Arrolladora!
0: 2-2-2.
1: Espérate. ¿Estás diciendo de la producción que ponga esta rola?
0: Ringón.
1: Para el Correcaminos. ¡Ah, qué hermoso! Va a ser papá, mi carnal.
0: Ni novia tengo, hijo.
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0: Ah, ese ya se va repetido.
1: ¿Ya ganó? No puede ser, hombre. ¿Ya ganó?
0: Ya se
1: va. Arrolladora, no puede ser.
0: Ya lo había repetido.
1: Qué tristeza.
0: ¿Cuánto dinero te dio, Diana?
4: Prometo no causarte dolor. ¡Sube!
1: ¿La pongo?
4: ¡Na, Ringo, nos van a doler!
1: ¿Por qué te risas con eso?
0: No sé.
4: ¡Hola, mire, que te va a hacer papá!
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0: Yo sí me enamoré.
1: Esta fue la rola más cool.
2: Qué romántico, compadre, con estas luces. Muchas felicidades y gracias a mi compa Jackie por darme la oportunidad de estar aquí con usted, compadre.
3: Muchas gracias, compa Juan.
2: Ahí va.

0: No puede ser.
1: Oye,
0: vamos al corte.
1: Con esa canción, Rino se baile y baile.
0: Es que está buena la rola, ¿verdad?
1: Sí, ¿verdad?
0: Elian Córdoba. Vamos a la pausa.
1: Vámonos.
0: Ya regresamos, familia. Saludos, cadena.
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16: 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Eres mi nada, Yuri.

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1: Vámonos con saludos, Pigüilía. ¿Estás en vivo en el TikTok?
2: Estoy en vivo. Ay, ando en vivo.
1: ¿En el Tito?
2: Y aceptamos de todo. Aceptamos tortas ahogadas, tacos, de una qué vez delicia. Pastillas para la garganta.
1: Qué rica. Ah, no vas malita, ¿va?
2: Sí,
1: ah.
2: Pero no pasa nada. No,
1: ¿qué pasó?
2: ¿Qué pasó?
1: Pigüilía, yo te dije, no comas acá nieve, cuídate la garganta.
2: Pues mijo. Es que también me gusta comer hielo con tajín.
1: Ah, bueno. No, está bien. Vamos, a mí también, pero no.
2: ¿Sabes? Es que, ¿sabes algo? Lo que pasa es que me fui de vacaciones.
1: ¿A dónde andabas o qué?
2: Pues allá por Alaska. Sí, claro, hay la nieve, tú sabes, los copitos.
1: ¡Ah, qué barbaridad!
2: El suéter y así.
1: A mí no me ajustó más que para... No, pues me quedé en la casa. No salí.
2: Se fue de tour por su casa.
1: Me fui de tour por mi casa. No, te lo juro.
2: Del baño para la sala, de la sala para la cocina.
1: No, hasta la espalda me dolía, que me la pasaba acostado toda la semana.
2: ¿De verdad?
1: Te lo juro.
2: Sí, te entiendo.
1: Neta.
2: Para los que quieran, les mandamos saludos. Estamos totalmente en vivo desde mi página de TikTok, @pigüiliashow. Y también para que nos sigan en redes sociales como @pigüiliashow.
1: Vamos con saludos, ok. Omar-en vivo, familia, así me encuentran. Oye, dice por acá, mira, la Nancy Yuyuy, dice, mándale saludos a la Pigüilía.
2: Que le mando un saludo. ¡Saludos, Nancy!
1: Que te extrañaba, dijo la morra.
2: Ay, mira, si me escriben por acá. Soy Nancy, saludotes, muchas gracias.
1: Pigüilía, algo de querer la Nancy. Boletos, seguramente quiere boletos y quiere algo, ¿sí?
2: Porque como que nunca me había mandado nada, nunca me había mandado saludos.
1: Sí, ¿verdad? No, el otro día que la vi a la Nancy, no, le pegó un besote el día. Ah, no, pues me lo puedo explicar ahí, ¿verdad?
2: Por eso tres mordidos del labio, ¿verdad?
1: Sí, pero ya la regué, espérate. Ya la regué, arráncate, Pigüilía.
2: Por acá, al rato gana el Atlas.
1: Ah, ¿de veras? Juegan contra Puebla. Ah, de hecho, un día, ahí vas a andar, ¿verdad? A ver, platícala a la banda.
2: Ahí vamos a andar para toparnos por allá y mandarnos, bueno, tomarnos fotos. Fíjate nomás esta canción, yo me la sé.
1: ¿Está buena la rola, va? Oye, ahí va a andar la Karina Angulo y Pigüilía en el medio tiempo y en la previa ahí en el Estadio Jalisco, ahí para que le caigan a saludarlos.
2: Ahí está, para que entren a las dinámicas que vamos a hacer y salgan también en los videos que voy a grabar y voy a subir a las redes sociales, Rino.
1: Y traen regalos, ¿eh?
2: ¿Regalos?
1: Van a dar regalos ahí, pases de VIP para la zona San Matías y va a haber sorpresas.
2: Así es, para así que estén truchas. pendientes. Del Estadio otro lado. Jalisco. Del otro lado dice, saludos para Sofi, saludos para Espiralito de los Espirales, saludotes para Aitana también por acá. Saludos para Gregorio y para Álvaro, que nos saludan desde Estados Unidos, Rino.
1: ¡Ah, el Álvaro!
2: ¡El Álvaro!
1: ¡Saludos, compadre! ¿Cómo anda mi compa el Álvaro?
2: ¿Cómo andan?
1: Mira, tengo por acá saludos en Omar-en vivo. Si en este momento me sigues, te mando saludos. Dice la Césars. Dice, invítame a la cabina, Garza. No, César, se me hace que eres bien maníaco, mijo. No vayas a hacer algo, güey. No, nos vayas a hacer algo, nos vayas a perjudicar. Saludos al César.
2: Pero pues si quieres venir y te quieres traer unos taquitos.
1: Sí,
2: pues,
1: mijo.
2: Bienvenido.
1: Ah, no, sí, no. No va a llegar aquí pelón el vato, ¿eh? No, mijo. No. Una tortita mínimo, mijo, ¿eh?
2: Yo no me digo.
1: Mira, dice por acá. Dice Tigre guión bajo García, saludos mi compa Tigre, un abrazo carnal. Dice por acá Nancy González, bebé, te mando muchos besos, tu hijo no ha comido. Ay,
2: no,
1: verdad.
2: ¿Cómo fue?
1: Ay, perdón.
2: Dice por acá, Rino, déjame ver a los niños, por favor.
1: No, yo no sé nada, este programa lo hago vía remota desde Estados Unidos, yo no sé nada.
2: Rino no sabe nada de novia.
1: No sé nada.
2: No sabe.
1: Menos de pensiones.
2: Él no sabe que es novia, él no sabe que nada. Yeah. Saludos por acá también para Guidales. Saludos a Texas, saludos a
1: ¿cómo
2: Texas.
1: Se llama?
2: Guidales, dice. ¿Por qué se ponen nombres tan raros?
1: Es hombre o mujer.
2: La verdad es que... es hombre. Ya, es que te tenía que dar la foto.
1: Mira, dice Jaime, mi compa Jaime Ciordia. Saludos, mi compa que me acaba de seguir. También para Mary Loera. Saludos, Mary, un abrazo. ¿No me alburió? No, ¿verdad? Es que lo sentí medio raro. Y por último...
2: Pero ya no se sabe.
1: Sí, está medio raro, ¿no? La gente aquí nos agarra de... Y por último, para Daira Pepe, así dice aquí.
2: Daira, doble saludotes. P. Y saludos también para toda la gente de Michoacán.
1: Ah, la gente de Apatzingán, familia. Que nos escuchan en 94.3. Qué buena Apatzingán. Se les quiere machina a toda la gente de Apatzingán.
2: Saludotes para todos.
1: Que nos iban a invitar a la cabina, Lía, y nomás no llegó la... Pues nomás dijeron ya, y nada. Nada
2: para el perro. ¿Por qué?
1: No, sí, vamos a ir a transmitir desde allá, pero pues no, nomás...
2: ¿No llegó la invitación?
1: Pues nomás nos dijeron, pero...
2: Nos dejaron vestidos y alborotados.
1: Es que también nos pusimos nuestros moños, Lía. O sea, sí pedimos...
2: Bueno, yo sí le pongo mi moño, pero... Y bien bonito, Rosita,
1: pero pues que... Porque es el personaje. Vamos con música, Lía.
2: ¡Vámonos!
1: Échale, vámonos.
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0: Ay, eres de esa compañía, ¿va?
1: Soy de esa compañía.
0: Familia, acabo de perder dinero porque estaba ganando harto dinero con esas menciones.
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1: Díganles que vuelvan.
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2: El urbanista José Alfonso Baños Francia advirtió que el huracán Polo y Rachel evidenciaron los riesgos de construir infraestructura cerca de la costa en Bahía de Banderas. Empresarios de Puerto Vallarta exigieron mejoras urgentes en los servicios de salud para trabajadores y sus familias. Vecinos de Versalles denuncian vivir desde hace más de un año entre aguas negras debido al constante desbordamiento de una alcantarilla.
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1: Ya son las 3 con 4 minutos.
2: 3, 4.

0: Esta es la rola más cool. ¡Lucharán!
1: Agárrense.
0: El chupollo.
2: Niños y niñas. Ruda. Abuelitos y abuelitas.
0: Baja el arma, Mayra Alcalá. Baja eso. Baja eso. ¡Vámonos!
1: ¡Vámonos!
0: ¿Quién va? Ahora, chupollo.
2: 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La banda más romántica de América.
1: Dice que. Chupollo. Dice que este reencuentro tiene mucho de dolor. ¿No?
0: Tu señal, mijo, se te está cortando.
1: Pero eso dijo.
0: ¿Eso dijo? ¿Eso intentó decir?
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0: tiene mucho de dolor. Voy a apagar tu canal, chupoy, porque no te escuchas, desgraciado.
1: Dice que ayude por lo menos para ti.
0: No te digas nada, chamaco. Bueno, se bota la rola más cool, era la de Chumpollito. Vas, comadre, vas.
1: Remy Valenzuela.
0: Ay, ay, ay.
1: Caricias Glandes.
4: Ay, ay, ay,
1: ay, ay.
0: Oye, pero ¿por qué lo dijiste así como con mucho? Ay. Así como que cálmate. Cálmate. Tranquilízate, Mayra Alcalá.
1: Muy buena.
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4: Ay, ay, ay.
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1: Que te sientes el 14 de febrero.
0: Y así, joder. Vámonos, se bota la rola más cool. Era la de Mayra. ¿Qué más?
1: Ay, ay, ay, hoy no más. Ay, hoy no más, ay. La trompeta, la cola.
0: Buena rola,
1: Se llama De los besos que te di de Nodal.
5: Ahí,
1: ahí, suéltale, Rino.
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1: Oye, que Nodal va a andar festejando su cumpleaños este fin de semana, ¿eh?
5: ¿Qué tal?
0: ¿A poco? ¿Dónde?
1: Sí, allá en Zacatecas, 3 días de fiesta.
0: ¿Ah, neta?
1: Sí. No, 1 ni 2.
0: 3.
1: Empieza desde hoy, carnita asada, recorrido el día de mañana por todo Zacatecas.
0: Ajá.
1: A la callejonada. Y el domingo, el fiestón oficial de su cumpleaños.
0: Oye,
1: felicidades.
0: ¿Y si nos van a invitar o nomás estamos acá?
1: Sí, pues
0: vamos. No, vamos,
1: allá tienes el fin libre.
0: Ay, qué feo. Ay, qué feo. Échale a uno. ¡Chupollo! Ya se le cortó la señal, ahora sí por completo.
1: Pero dice que para que gane.
0: Mira, no, si no está, no, no. Si sale un voto de él, lo eliminamos, ¿eh?
1: Sí,
0: lo eliminamos.
1: Pero que no se entere,
0: pero que no se dé cuenta. Vámonos, que me rola más cool, familia. Los buitres se llama Ciega por él. ¡Súbele!
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0: ¡Ay, rolón!
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0: Se vota la rola más cool. Era del Rino para que gane los buitres, familia. Con Ciega por él. Ciega por él.
1: Se vota la rola más cool, era la de Piwi, para que gane Nodal. Con
5: no,
1: los besos que te di.
5: La mejor es la de Mayra Alcalá, Remy Valenzuela, Caricias Clandestinas.
0: La rola más cool era del Rino para que gane los buitres, vámonos. Chupollo, ¿cuál puso? Una de los pequeños, ¿verdad?
1: Ey, la
0: de es que son camaradas.
1: Te reencuentro.
0: ¿Gol gana o qué?
1: A ver.
0: ¿A
1: vamos bien, vamos bien, vamos bien.
0: A ver, espérame, sácale cuenta, a ver.
2: No, sí, la Rino.
0: Chupollo.
1: Dice no, que no se vale.
0: No se te oye, menso. Parece robot, te está cortando tu enlace. No, ¿verdad que no?
1: No, no, chupollo.
0: No te oyes bien, chupollo. Ya te apagué el canal, desgraciado. Vámonos. No, hacía un voto porque no hay tiempo. Vamos. ¿Cuál gana?
6: La rola más cool era la del laringólogo.
0: Dijo.
6: Aquí suena la qué buena.
1: Y el amigo está con nosotros.
0: Ah, votó por mí.
5: No, laringólogo.
1: No, no, no,
0: ah,
1: no, no,
0: compadre.
1: No, no.
0: Se vota la del Rino, compadre. Ay, qué feo, de veras.
1: A ver, otra, otra.
0: Pues. Vamos.
6: La rola más cool era la de mi chiquita, P. Willia.
0: ¡Ah, regadera! ¡Ah, ya perdimos!
1: ¡Qué dale, qué
5: no,
0: ¿ya perdimos? Persona. ¡Ah, no, es que no hay tiempo!
1: ¡Ahora!
0: ¡Súbele!
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0: Ya son las 3:13.
8: Las 3:13.

0: Ella es la Sugar Mommy.
1: Para decirle
2: y
1: que
2: me volví un romántico.
1: ¿Cómo le haré?
2: Vámonos con la Sugar de hoy, familia. Intocable.
1: Claro que sí, soñador eterno. Súbele, Ringo.
2: Qué buena rola,
1: Esa no, por favor, Ringo, esa no.
2: Yo te desayuno. Es más, quítala.
1: Es más, destápame una, Rino, destápame una.
2: Quítala.

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1: Son las 3:42.
2: Ya son las 3:42 minutos.

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1: Vámonos con saludos, Correcaminos.
2: Ok, ahí es momento de cotorrear con toda la banda. ¿Quieres que te mandemos saludos? ¿Quieres que te mencionemos al aire? Es momento de que nos sigas. ¿Cómo te encuentran, Ringo Ignacio?
1: Oye, aparezco en el Insta como Omar-en-vivo, Omar-en-vivo. Si en este momento me sigues, te mando saludos, ¿eh? Omar-en-vivo. ¿Y tú cómo apareces, carnal?
2: A mí me encuentran como Soy Caballero FM, Soy Caballero FM. Así me encuentran en Instagram. ¿Y qué creen? Que estamos buscando a quién llevarnos. ¿A dónde,
1: Ringo? Ya vamos a empezar a prometer boletos.
2: ¿A dónde, Ringo?
1: ¿A cambio de qué?
2: Tú pues no vas a decir que a dónde, menso.
1: Les voy a decir algo, familia. A lo mejor, quizás, ¿verdad? Quizás. Hay boletos para los Inquietos del Norte, si nos sigues en redes, hay trucha.
2: Sí.
1: Omar-bajo en vivo en Insta.
2: Soy Caballero FM, Soy Caballero FM. Adelante, Ringo.
1: Oye, tengo para acá saludos a Omar-bajo en vivo. Dice por acá, me acaba de seguir mi compa Ricardo Rubalcaba. Saludos, mi compa Rica. Un abrazo, compadre. El Rica. Acá también me acaba de seguir Ray Valdivia. Saludos, mi compa Ray. Un abrazo, compadre. Saludos, hermano, dice por acá, señor, así dice aquí, mira, señor Fidel. Saludos, compa Fidel, un abrazo, compa. Señor Fidel, está raro.
2: ¿Sí es señor o no?
1: Pues sabe, dice ahí, señor Fidel. Dice Lore Rodríguez, hola, saludos, Omar, de saludos del trabajo estético unisex. ¿A dónde o qué? ¿Para ir o qué?
2: ¿Corte es, gratis o qué?
1: ¿Es estético unisex o masculina? ¿Cuál de las dos?
2: Soplas.
1: Bueno, cualquiera de las dos jaló. Y por último, dice mi compa Alejandro. Saludos, mi compa Alejandro. Un abrazo, carnal. También que me dice por acá. Un saludo, mi Rino. ¿Cómo no, carnal? Saludos, mi compa Punky Alejandro. Y por último, mi compa Oliver Rodríguez. Dice, mándale saludos a Alfarru. Dice, y al Bochi. Aquí son de la qué buena. Saludos, carnal.
2: Alfarru.
1: Arráncate, corre caminos.
2: Vámonos rápidamente en Soy Caballero FM. Soy Caballero FM. Por acá quiero mandarle un fuerte abrazo a Ricardo-Ángel. También se anda reportando por acá los guión bajo elementos Santanita. Les mandamos un abrazote, ¿cómo no? Me imagino que es de Santanita, ¿no?
1: Sí. Yo digo que sí.
2: Yo también pienso lo mismo. Por acá también se anda reportando. A ver, vamos a ver, dice Rodrick Lazo también se anda reportando. Le mando un abrazote.
1: Ah, yo lo conozco, el vato. Saludos.
2: Yo también lo conozco. Dice por acá, Johan, salúdame a mi novio Omar. Le dile que le mando un besote. Está hermoso.
1: Gracias, gordo. Gracias.
2: De parte de Juan. Ok.
1: Gracias. Te amo, baby.
2: Por acá también está Punky Alejandro. ¿Cómo no? También es, está por acá reportando Jaime.Ciordia. Ok, mi compa Jaime, ¿qué? Le mando un abrazote. Y también le quiero mandar un fuerte abrazo a Jimena Huerta, que siempre está...
1: ¿Es orden, pato, qué?
2: No, Ciordia.
1: Ah, Ciordia.
2: Vienes bien cuate.
1: Pues, ¿para qué le mandas saludos? No va a escuchar, güey. ¿Para qué le mandas saludos?
2: El Ringo.
1: Saludos, compadre.
2: Y también dijo? A mi Jimena Huerta, cómo no, les mandamos un abrazote. Por acá también de Manu Arte Tattoo. Dice, saquen los boletos. ¿Boletos para quién, carnal?
1: ¿Para qué o qué? Jalamos, compadre.
2: Pero sí, escríbenos y sí jalamos.
1: Ah, oui, ¿cómo no?
2: Mira, carnal, yo la verdad es que le regalaría a todo mundo, pero no me siguen en redes. Entonces, así no se puede, Ringo. Agárrame, Ringo.
1: Espérate, baje el arma, tranquilízate, baje el arma.
2: Es que se pasan de lanza, carnal.
1: Tranquilízate.
2: O sea, piden boletos y ni nos siguen. No, hombre,
1: por eso, Ringo. Baje el arma, hombre, tranquilo.
2: Ya,
1: hombre.
2: Ya, está bien, tranquilo.
1: Baja eso, hombre, ya.
2: Ya me calmé.
1: Ya, tranquilo.
2: Está bueno.
1: Tranquilo.
2: Perdóname.
1: Ya, hombre.
2: Una disculpa en nombre de todos los correcaminos del mundo.
1: Vámonos con música, familia.
2: Vámonos, Ringo.
1: Oye, espérate, ¿cómo aparece en redes, carnal?
2: Soy Caballero FM. Tenemos boletos para Los Inquietos o para La Inolvidable.
1: Un paro, familia. Neta, si me siguen en el Face, estaría chido. Les voy a platicar algo, ya estoy monetizando. Ya llevo $5. Me falta 95 para que me depositen. Ya monetizo, quiero sus vistas, familia. Búscame en redes, Omar El Rino Cruz en Facebook. Omar El Rino Cruz. Ánimo, familia.
2: A mí me encuentran como Soy Caballero FM en la página azul. También ya estoy monetizando ahí. Puro músculo, puro
1: pues
2: músculo.
1: Pues yo ya me suscribí, correcto.
2: Arrolladora.
1: Yo gracias, ya estoy Rino, pagando.
2: Ya obtuve mi primer pago gracias a ti. Gracias.
1: Ay, qué hermoso.
2: Gracias.

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2: Vallarta Nayarit Gastronómica celebra 18 años de permanencia gracias a su adaptación a los cambios en gastronomía y turismo. La Fiscalía de Nayarit investiga si el desplome de una aeronave en Ixtlán del Río estaría relacionado con un posible atentado contra el gobernador Miguel Ángel Navarro Quintero. Jalisco se consolida como líder nacional en deporte. Una de las muestras más importantes es su desempeño en la Olimpiada Nacional 2026.
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2: El urbanista José Alfonso Baños Francia advirtió que el huracán Polo y Rachel evidenciaron los riesgos de construir infraestructura cerca de la costa en Bahía de Banderas. Empresarios de Puerto Vallarta exigieron mejoras urgentes en los servicios de salud para trabajadores y sus familias. Vecinos de Versalles denuncian vivir desde hace más de un año entre aguas negras debido al constante desbordamiento de una alcantarilla.
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2: ¿Qué tal, amigos? ¿Cómo están? Les saluda Juan Carlos Chiñas, el Zorro Fresa. Y ahora les voy a presentar Las Qué Buenísimas de esta semana. Lugar número 5. Eres mi nada.

0: estas fueron las que buenísimas de esta semana, los 5 primeros lugares. Yo soy Juan Carlos Chiñas, el Zorro Fresa. 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
2: Vallarta Nayarit Gastronómica celebra 18 años de permanencia gracias a su adaptación a los cambios en gastronomía y turismo. La Fiscalía de Nayarit investiga si el desplome de una aeronave en Ixtlán del Río estaría relacionado con un posible atentado contra el gobernador Miguel Ángel Navarro Quintero. Jalisco se consolida como líder nacional en deporte. Una de las muestras más importantes es su desempeño en la Olimpiada Nacional 2026.
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